0: Belisario Martínez. Don Belisario Martínez allá en Quebrada de Becerra de Duitama también está conectadito, también está participando de nuestra Hora del Recuerdo. Belita, muy buena noche, gracias por acompañarnos. Aquí está su tema solicitado con Alfonso y Elvia. Esto es Mi Banquito, 7 de la noche, 4 minutos, es la Hora del Recuerdo.
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7 de la noche, 6 minutos, don Nelson Ayala, ya desde Sogamoso. Buenas noches, señor Jotica, lo saluda Nelson Ayala, reportando la sintonía desde Sogamoso. Y para solicitar el tema musical en la hora del recuerdo de Mari Ramia, Amor en Tiniebla. Muchísimas gracias, señor Jotica, bendiciones para usted también, mi querido amigo, fiel oyente de nuestra hora del recuerdo, don Nelson, allá en Sogamoso, Nelson Ayala, allá desde Sogamoso, sintonizadito con la hora del recuerdo.

momento, 7 de la noche, 9 minutos, seguimos de más música. Aquí llega el dueto Dos Rosas y esto es Jabón de Olor. Nuestros amigos ahí en Cómbita están sintonizaditos, 311-528-3800.

noche, 13 minutos, 7 de la noche con 13 minutos, dice por acá nuestro oyente, señor Jótica, me puede complacer con la canción El Amor de los Dos del dueto Revelación. Les escribe desde Onzaga, Santander, el viejo Willy. Muchas gracias, viejo Willy. Gracias por acompañarnos allá desde Onzaga, Santander, con la hora del recuerdo, El Amor de los Dos, el dueto Revelación.

Y en cómpita también sintonizaditos a esta hora de la tarde, noche de la noche, ya 7:20 minutos, proponiendo sus éxitos musicales del recuerdo. Buenas noches, don Jotica, para saludar los y solicitar la canción La Piedrecita, familia Tocarruncho en cómpita, disfrutando ellos también de nuestra hora del recuerdo. Bertín y Lalo, La Piedrecita, a las 9:50 de la hora del recuerdo.

La noche 23, 7 de la noche 23 minutos, y dice por acá: buenas noches, J. Amado, cordial saludo para toda y todos los de la emisora. Regáleme la canción de Rómulo Caicedo, Mil Gotas de Llanto. Alirio Serrano en Bucaracica, norte de Santander. Don Alirio, muchas gracias por estar sintonizadito. 7:23 minutos, 7 de la noche 23.

0: 7 de la noche, 26 minutos, 7 de la noche, 26 minutos, llega don Javier Solís. Este tema titula Club Verde, pero antes vamos a escuchar por acá a nuestros oyentes que van dejando sus notas de voz por acá en nuestra radio 950M. Muy buenas noches.
1: Muy buenas noches, armonías boyacenses. Reciba un gran saludo desde aquí de San Cristóbal, estado Táchira, Venezuela. Soy un fiel amante de armonía boyacenses. Me encanta su programa, me encanta su programación, su música tan bella, música de aquellas viejitas hermosas. No hay otro programa que lo iguale. Dios te bendiga, Dios me lo acompañe, Dios me lo proteja. Tremendo locutor que tiene esta emisora. Siempre adelante y mucha fortaleza. Un gran abrazo recibo de aquí de San Cristóbal, estado Táchira, Venezuela. Mi nombre es Emilio Rojas.
0: Don Emilio, hombre, muchas gracias. Allá en San Cristóbal, Venezuela, la hermana patria venezolana que está muy herida, pero bueno, ahí van poco a poco. Dios les acompañe, Dios les ayude también a salir de este trance que están viviendo por ahora. Y nada, don Emilio, muchas gracias. Ahí en San Cristóbal, bendiciones a usted también. No se despegue nunca de nuestra radio. Aquí siempre estaremos muy, muy atentos a entregar lo mejor de la buena música. Y más si se trata de la música del recuerdo, que por cierto, yo soy uno de esos grandes seguidores y amantes, como lo dice usted, de la música viejita, viejita y sabrosita. Aquí está Javier Solís, esto es Club Verde, señoras y señores, gran tema. 7:28 minutos en la noche.

7 de la noche, 32 minutos, 7:31 en la noche. Gracias por acompañarnos. Dice por acá, buenas noches, reportando la sintonía desde La Calera, Cundinamarca, para solicitar la canción Carta Invisible de Cornelio Reina. Muchas gracias allá en Calera, en La Calera, Cundinamarca, sintonizaditos con los 950. Don Leonardo Gómez, la música carranguera no va en esta hora del recuerdo. Don Leonardo, muchas gracias. Si gusta cambiar los temitas, por favor, o el temita, mejor el temita, por favor. Es música carrilera, ranchera y boleros viejitos, como los que están sonando, señor, como los que están sonando hace hora y media. 7:32 minutos en la noche, Carta Invisible, Cornelio Reina.

0: 7:34, 7 en la noche, 34 minutos, más oyentes reportando la sintonía. Buenas noches.
1: Botija, muy buenas noches. Reportando sintonía aquí desde Bogotá. Para que Merford me regale la canción, ya llevo 3 noches de Rámulo Caicedo. Muchas gracias.
0: Bueno, señor, muchas gracias. El tema titula Perdido en las Copas. 7:35 minutos.

0: 7:38, seguimos de música por acá. El saludo cordial para todos ustedes a esta hora de la noche, quienes van programando y participando en esta radio 950 AM. Cordial saludo para todos ustedes. Por acá nos dicen, a ver qué se me hizo este señor, aquí está. Buenas noches, don Manuelito, buenas noches.
1: Hola, Jotica, buenas noches, Jotica. Pues apenas vengo a poner la hora de recuerdo.
0: Ay, por Dios.
1: Para que me guarde mi programa. ¿Cómo es que llama ese disco de las estrellitas? Eres mi castigo. Gracias, Jotica, que el Señor te bendiga.
0: Listo, don Manuelito, listo, ok. Bueno, las cuestiones del trabajo, de estar por ahí en sus quehaceres, y a veces uno se le pasa el tiempo de colocar su programa predilecto, ¿no? Bueno, pero listo, Manuelito, no hay problema. Apenas alcanzan a clasificar. 7:38.

7:42 en la noche, señoras y señores, gracias por acompañarnos. Dice nuestro oyente por acá, muy buenas noches, don J. ¿Cómo ha estado? Muy bien, gracias a Dios. Gracias a ustedes también, que nos alegran el corazón cada día y con cada mensaje, con cada petición musical. Me hacen revivir como 20 años atrás. Muchas gracias a ustedes, mis oyentes. Doña Mari Camacho, muchas gracias. Dice, es tan amable, me coloca la canción Viejo Farol del Caballero Gaucho. Muchísimas gracias y feliz noche. Un abracito, señora Mari Camacho. Bendiciones para usted. Gracias por acompañarnos. Disfrutar de nuestra radio 950 AM.

7:45 minutos, 7:45 minutos y mi prisionero, el ingeniero Orlando, un abracito para usted, don Orlando, el sintonizadito ahí disfrutando de nuestra radio 950M. Este hombre sale con una buena noche, don Jotica, Dios lo guarde, para solicitar la canción de las hermanas Calle, me tienen prisionero, don Jotica, en la capital, un poco de frío, también pasadita por agua. Gracias, don Jotica, bendiciones. Bueno, don Orlandito, un abrazo y bueno, no sé, va a tocar como colocar un abogado bien berraco, como dirían por ahí, en el argot popular, para que le den un par de horitas de salida, para que tome el aire puro. Ah, don Orlandito, un abrazo, señor, un abrazo y un abracito fuerte para usted. Gracias por acompañarnos. Aquí están las hermanas Calle, me tienes prisionero.

7:48, la señora Patricia Heredia también acabando de salir de laborar y llegando a nuestra programación de 50 AM. Señora Patricia, muchas gracias por acompañarnos, entendemos, claro que sí. No todas las veces las diferentes empresas, o en la gran mayoría, permiten que escuche uno radio o escuchar o tener audífonos en nuestros oídos para escuchar nuestra radio. Y pues obviamente no se va perdiendo del programa que más le gusta, ¿cierto, señora Patricia? Pero nada, aquí le guardamos sus temitas, ni más faltaba, como acaban las rosas. Es el tema que nos solicita la señora Patricia, allá desde Bogotá, también conectadita con los 950 AM.

0: Bueno, señores, gracias por estar ahí sintonizaditos. Seguimos de buena música, de más éxitos que ustedes seleccionan a través del 311-528-3800. Don Juanito, don Juan Bautista, mi gran amigo allá en el descanso ya, en el merecido descanso. Don Juanito, buenas noches.
1: Don Jota, buenas noches. Para que me regale el tema Licor y Recuerdos de Alejandro Sarrazola. Muchas gracias, feliz noche, que descanse, Dios lo bendiga.
0: Igualmente, don Juanito, bendiciones, gracias por estar ahí sintonizadito y también participar de nuestra radio 950 AM, la hora del recuerdo. 751.

las 7 de la noche, 54 minutos, 7 de la noche, 54 minutos. Gracias por estar ahí sintonizaditos, participar, disfrutar de nuestra radio 950 AM, Armonía Boyacenses, la emisora del pueblo trabajador colombiano. Los mejores éxitos que ustedes programan, los mejores temas que ustedes solicitan a través de nuestra línea telefónica. 7:54 minutos en la noche.

7 de la noche, 59 minutos, 7 de 59 minutos. Muchas gracias por acompañarnos, señoras y señores, participar y disfrutar de nuestra radio. Hasta este punto y hora, les acompañamos con la dirección general de Don Simón Ortiz Medina, en la Secretaría de Recepción Viviana Pulido, en la Torre de Transmisores Blanca Martínez. Acá les acompañó J. Amado. Bendiciones para todos ustedes, felices sueños. Abríguense bien porque la noche está fría, fría, fría, fría. Un tintico con alma y a dormir. 8 en la noche en punto. Felices sueños.

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1: A las 5 de la mañana en punto les decimos bienvenidos a Buenos Días Campesino a través de los 950 de la AM.

0: canción.
1: Aquí estamos a las 5 de la mañana, un minuto. Bienvenidos a Buenos Días, Campesino. El saludo que le brindamos a todos y cada uno de nuestros oyentes que están a esta hora madrugando. Usted que prende su radio, usted que está en su casa, que está despertando a la familia ahí en la sala, en la habitación, en la cocina, mientras prepara los alimentos, mientras se prepara ese tinto. Aquí estamos diciéndole que le estaremos acompañando con la programación más variada que tiene la radio en el departamento de Boyacá. Estaremos interactuando. Estamos diciéndoles bienvenidos al nuevo día. Dándole gracias al Creador, diciéndole gracias, Señor, por la noche que dejamos atrás. Gracias, Señor, por el nuevo día, por el nuevo amanecer.
0: Y la abuela con su feria de sabores.
1: Nos encomendamos a Él, le decimos que se haga su voluntad el día de hoy, que nosotros como siempre haremos las cosas mucho mejor que ayer, siempre para salir adelante, para mejorar, para ser felices, para expresar el amor a nuestros seres queridos. Como siempre, con la voluntad de Dios y por supuesto con la dirección general de don Simón Ortiz Medina. En la torre de transmisores, la señora Blanca Martínez, secretaria ejecutiva Viviana Pulido.

0: Mi nombre es John Jairo Lara Ortiz, quien les dice gracias por estar acá con nosotros. Y de inmediato iniciamos con Buenos Días Campesinos. Son las 5 de la mañana, 2 minutos en el territorio colombiano.
1: Por ahora, campesino, me despido.
0: Y nosotros por ahora, con el fondo musical de Jorge Velosa Ruiz, Buenos Días Campesinos, les decimos...

Ya te esperé, no esperé más, 5 de la mañana, 6 minuticos, las 5 o 6 minutos de los 950 de la M. Estamos ya en el día viernes, fin de semana, viernes 24 de julio, y aquí estamos con la buena música.

La música, los éxitos, 5 de la mañana, 9 minutos. A partir de ese momento habilitamos ya nuestra línea celular 311-528-3800 para que recibamos acá sus comunicaciones, interactuemos y estemos en contacto con nuestros oyentes. ¿Cuándo será? 5 de la mañana, 10 minutos. La dirección general hace don Simón Ortiz Medina.

Ahí estamos con la buena música, 5 de la mañana, 13 minuticos, las 5, 13 minutos, armonías boyacense, 950 en el AM. Acá estamos con las canciones, con los éxitos, con la buena programación. Saludo cordial allí para don Marco Antonio Roa, para toda nuestra gente que está madrugando, ya empieza a escribir por acá, a enviarnos un mensaje. 5, 13 minutos, llega por aquí esto que dice Dueto Alma Norteña, Los Ojitos Verdes, 5 de la mañana, 13 minutos.

0: Y nos vamos a jugar tejo.
1: Claro que sí, a las 5 de la mañana, 16 minutos, porque llegó el fin de semana. Y nos vamos a ir a jugar tejo ahí con los oyentes. Qué bueno poder compartir con todos ustedes que a esta hora están en la sintonía. Dice, reporte de sintonía a esta hora la señora Gladys Sánchez, desde la capital de la República, desde la fría y hermosa Bogotá. La señora Gladys Sánchez ahí disfrutando de la buena música. Y la invitamos a ir a jugar tejo acá con los hijos de Bachué. 5 de la mañana, 16 minutos.
0: Vamos a jugar.

0: Claro que sí, señora Gladys Sánchez, 5 de la mañana, 19 minutos, las 5:19 minutos desde la ciudad de Tunja. Les llevamos a todos ustedes la buena programación. A esta hora, todos nuestros oyentes que están acá. Esto dice la música, los éxitos, toda la música que usted quiere escuchar. 5:19.
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Aquí estamos con la buena programación, 5 de la mañana, 22 minuticos, las 5, 22 minutos en Armonías Boyas, en C950, en el AM llegan los paisanitos, dice, todas me gustan. El saludo cordial que está enviando don Atiliano Tocaruncho desde Sachica en el departamento de Boyacá para todos sus amigos, para toda su gente, la familia Tolora, para la familia Toma, 5, 22 minutos. Aquí estamos con las canciones, 5 o 22 minutos han pasado después de las 5.

La hora en Colombia, las 5 de la mañana, 25 minutos, don José Mora, señora Odalinda Cárdenas, nuestra gente que amanece por allí, en el sector de Red del Alto, también en la sintonía de los 950 de la M, Armonías Boyacenses. Vámonos con la buena música, 311-58-3800, Armonías Boyacenses, 525 minutos, y esto dice...

0: Estamos con la buena programación, 5 de la mañana, 29 minutos en los 950 de la M.
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0: Y llega la música aquí con los hermanos Gómez, 5:30 minutos, en los 9:50, las fiestas de mi pueblo, los hermanos Gómez de Sativa Norte, 5:30 minutos.
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Las 5 de la mañana, 36 minuticos. Don Vicente Otálora dice que está saludando a su amiga Alejandra Briseño Linares con motivo de su cumpleaños. La están saludando también sus padres, hermanos, tíos, primos y demás familiares en este día de cumpleaños. Feliz cumpleaños para Alejandra Briseño, 5:37 minutos, y aquí le cantan los filipichines, 5:37.

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3: Las 5 de la mañana, 41 minuticos, 5:41, 19 para las 6, oyentes a esta hora de la mañana.
4: Buenos días, John Jairo.
3: Buenos días.
4: ¿Cómo amaneció?
3: Bien, señor.
4: Reportando sintonía a Pablo Campos del municipio de La Pinzón, Cundinamarca. Saludar a todos los oyentes armoniosos, saludar a don Genaro Toda y a la señora María Zuna Barrete en Chocontá, Cundinamarca. Saludar a aquí en La Pinzón, en Son Sabajo, don Jaime Rodríguez, el juiciosito, tomándose su tintico y también escuchando Armonía del Boyacenses. Quiero escuchar el temita musical de Rómulo Caicedo, Amor Infinito.
3: Listo, con muchísimo gusto, las 5 de la mañana, 41 minuticos, ya empieza a despejar aquí la mañana, nos vamos con el Amor Infinito.

0: toda la música, todos los éxitos. 5:45 minutos, avanza la mañana. Qué bueno poder compartir con Armonías Boyacense 950. Nacho Gómez, muchas gracias allá por el reporte de sintonía. Don Armando Chaparro ya está por acá con nosotros también. Vamos a ver qué nos dice don Armando. Buenos días.
1: Muy buenos días, Armonía Boyacense. Aquí reportando sintonía, Armando Chaparro de Aquitania. Me hace el favor si tú me das la canción Canto a Boyacá. Muchas gracias.
0: Bueno, desde la capital cebollera de Boyacá y de Colombia, nos vamos con el canto a nuestro departamento, Canto a Boyacá. 311-528-3800, Armonías Boyacense 0950 en el AM.

5:48. Bueno, seguimos de más canciones. Don Blachivata también, nuestra gente en el norte de Boyacá. Llega Eudoro y Disco, el Mariachi Trejos, una noche escribiendo. También saludamos a Don José Hugo Samaca, cantor, 5:48.

Así le seguimos llevando las buenas canciones. 9 minutos ya faltan para las 6 de la mañana en los 950 de la AM en este día viernes 24 de julio. Estamos saludando a esta hora a nuestra gente del Centro de Acopio Plaza de Mercado del Sur, aquí en la capital del departamento, la ciudad de Tunja. Día de mercado allí con nuestros oyentes, con nuestra gente. Usted que está ahí comprando, usted que está vendiendo, usted que está comercializando, el ganado también, todos ahí, ese saludo cordial para ustedes. 551.

Comenzamos con la buena programación, con la buena música a las 5 de la mañana, 55 minutos, 5:55. Don Joaquín Forero, desde la capital de la República, dice que quiere escuchar a Don Rómulo Caicedo con esto que dice Rompí la Copa. Estamos de viernes 24 de julio, llega Don Rómulo Caicedo en armonías. Buenos días, campesino. Ojo que solo faltan 5 minutos para las 6, que no se les haga tarde a los estudiantes que están preparando para salir a los diferentes planteles educativos, a usted que sale para el trabajo, para el cultivo, a usted que sale para la empresa.

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Colombia, tenemos las 6 de la mañana, 5 minutos aquí con la dirección general de Don Simón Ortiz y Medina. Seguimos llevando las canciones a todos los oyentes que están aquí en la sintonía total del Armonías Boyacense. Don Armando Chaparro y toda nuestra gente de Aquitania, este saludo cordial acá, diceando por la playa con los alegres del Guavio, 6, 5 minutos.

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1: Y continuamos en este bonito amanecer con todos nuestros oyentes. Don Nelson Ayala en Sogamoso, son las 6:08 a.m. Usted que tiene esa tacita de café en la mano, la levanta, brindamos por la vida, brindamos por este nuevo día. 6:08 a.m. Buenos días, campesino.
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Ahora en Colombia a las 6 de la mañana, 11 minutos, 6, 11 minutos llegan los ideales. En Colombia se escucha ese mosaico carranguero. Estamos de saludos a esa hora también para todos los oyentes que están siempre reportando su sintonía. Por acá nuestros oyentes nos están solicitando más música. Vamos a ver si por acá nos dice el nombre. Don Alirio González, dice por acá. Don Alirio González, nuestra gente Moniquirá calentándose a esta hora. Y llega este mosaico carranguero, los ideales de Boyacá, 6 de la mañana, 12 minutos.

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1: En Colombia a las 6 de la mañana, 17 minutos, 6:17 minutos. Vámonos para la vereda del Carmen en Venta Quemada. Por allí está don José Cajicá saludando a toda su gente, escuchando la buena programación de Buenos Días Campesino. 6 de la mañana, 17 minutos para don José Cajicá en la vereda del Carmen de Venta Quemada. Esto dice así.

Así estamos de buenas canciones, 6 de la mañana, 19 minutos, 6:19 minutos, don Leonidas Casallas y nuestra gente de Tuta aquí en el departamento de Boyacá, también en la sintonía de los 9:50, aquí con la dirección general de don Simón Ortiz Medina, en Buenos Días, campesino. La buena música llega por aquí, la lora de don Facundo.

0: El idilio trunco. A las 6 de la mañana, 22 minuticos, empieza ya a clarear por acá. Llegan los primeros rayos del sol, cielo despejado. Una mañana espectacular de fin de semana, de viernes, 6:22 minutos.
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0: ¡Andate! ¡Andate! ¡Andate, por favor!
1: ¡Andate, por favor! 6 de la mañana, 25 minutos. 6 de 25 minutos.

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1: 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Entonces, ay, Arnulfo aquí ayudando a la humanidad. Queridos padres de familia, ustedes muchas veces están sufriendo porque el niño lo llevan a un tratamiento y a otro. El niño llora día y noche o no quiere comer, está pálido. Así que hable con Arnulfo y todo cambiará. A ver, aló, ¿quién está en el teléfono?
3: Hola doctor, ¿cómo está? Habla con Blanca. Yo lo visité, ¿se acuerda que yo le conté que trabajaba en una finca lechera con mi esposo? Pues gracias a Dios, desde que lo estamos visitando, usted nos ha mejorado mucho la situación, profe.
1: Entonces, ¿le sirvió la ayuda que le di?
3: Profe, pues mire que me ha servido mucho porque me han pasado ya muchos los inconvenientes que le contaba.
1: Felicitaciones, así mismo usted que me escucha puede ganar. Llame. Usted no debe quedarse por fuera de los ganadores, de los triunfadores, hermanas y hermanos, me llaman a este viejito. Hay gente que dice, no, es que yo soy espiritista. No hay que creerle a todo el mundo. Y si le cobran a usted un poco de plata, ¿verdad? No, yo no cobro. Yo no cobro porque no puedo. Ese es el régimen y es la orden que yo he recibido desde que estaba muy pequeño. Entonces ustedes se van a entrevistar con un verdadero espiritista. Soy brujo, pero brujo de los buenos, porque hay brujos que son malos y son dedicados a hacerle maldad a otras personas. Soy secreto naturista y yo le puedo dar a usted un número. Mire, el número para que gane el chance, gane la lotería, gane el baloto. Hay personas que cargan un libro completo. Sí, un libro completo de qué le digo yo, de números aquí, números allá, y nunca ganan. Yo he ido a los chances a mirar a ver qué hace la gente y se sientan y se ponen allá a hablar con la niña que vende el chance y hágame este número, ¿en qué cayó tal lotería? Y al otro día los ve uno los mismos con el mismo cuaderno, ¿no? Ganan. ¿Por qué? Porque están en el lugar equivocado. En cambio, yo hablo con los espíritus. Y no es lo mismo que una persona, que un ser humano, un pecador aquí de carne y hueso, le dé a usted un número y no, el espíritu sí va a entregar el número exacto, correcto para el mismo día o al otro día. Aquí le decimos cuándo lo debe jugar y a qué hora lo debe jugar. Sí, porque los espíritus no me mienten. 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

Vaya con las 6 de la mañana, 38 minutos en Buenos Días, campesino. Aquí continuamos con la buena programación. Los acompañamos mientras usted se dirige hacia su lugar de trabajo o mientras usted ya está trabajando o sencillamente está en la casa, se va a quedar en la finca, va a hacer los quehaceres. Aquí les acompañamos con la buena programación, con la buena música.

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1: Y de esta manera seguimos disfrutando con la programación de Armonías Boyacense 950 en el AM. Aquí estamos de saluditos a esta hora. Usted sigue marcando 311-528-3800. 311-528-3800. Don Antonio Morales, también en Miraflores, la sintonía total de todos nuestros oyentes. Ahí estamos con la buena música, 6:41, 19 minutos faltan para las 7 de la mañana.

soy. Ahí estamos con la buena música, a las 6 de la mañana, 45 minutos, 6:45 minutos, dice por acá la señora Alcira Hernández desde Macheta, que quiere escuchar por aquí la música de Jacinto Amado, con muchísimo gusto. Dele, sele y dele, 6:45.

Ahí está la buena selección musical 311-528-3800, armonías, boyas, ciencia, llega a los laureles, dice por aquí don José Cajica desde el Carmen en Venta Quemada, que quiere escuchar a las hermanitas Calle.

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1: Las 6 de la mañana, 53 minutos. La música no se detiene en Armonías Boyacense 950 en el AM. Aquí estamos para llevarles a todos ustedes la selección musical. Don José Gal, Vicenzo Taquira también por ahí lo estamos saludando. Yo estoy con la dirección general de Don Simón Ortiz Medina, llegando a todos los hogares aquí en el departamento de Boyacá.

Laura en Colombia, a las 6 de la mañana, 57 minutos, llega el amor verdadero, Jaime Castro y los Filipichines, don José Mora, señora Dalinda Cárdenas, 6:57.

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3: Las canciones, los éxitos, la buena música en los 950 de la M Armonías Boyacense. Más canciones para más oyentes. Solecito radiante de Gilberto Martínez, dice La Esquina Feliz. El saludo para don Jairo García.
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la familia Ochoa, nuestra gente por allí, el sector de Salitre, nuestra gente de Paipa también acá con nosotros, acompañándonos 7 de la mañana, 7 minutos, llega esto que se llama A Mi Provincia. Estamos rodando el día viernes, fin de semana, es el día 24 de julio.

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1: La programación en los 950 de la AM no se detiene. Seguimos de canciones. Ahí estábamos escuchando la mejor selección musical en Colombia. Son las 7 de la mañana, 11 minutos. El saludo para Maximino Castillo, nuestra gente que anda por acá en el departamento de Boyacá. El saludo también para la familia Vargas Díaz en Sillachoque. Con mucho gusto. Aquí estamos con la buena música. 7:11.

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1: Continuamos con la buena programación de Armonías Boyacense 950 en el AM, 7 de la mañana, 15 minutos. Ustedes que están ahí conectados con nosotros en la buena sintonía, el saludo allá para don Javier Ortega, para la señora Patricia en Caldas, Boyacá, siempre con la buena música de Buenos Días, campesino, 7, 15 minutos.

Toda la música, todos los éxitos con la buena programación de Armonías Boyacense, 7 de la mañana, 18 minutos, las 7 y 18 minutos. Ronda de saludos, señora María Mejía, nuestra gente de Tibirita, en el departamento de Cundinamarca, también en la sintonía, llegan las copas amargas, 7 y 18, un buenos días, campesino.

Y así lo querís, 7:21 minutos, el día viernes, fin de semana con solecito rodiente a esta hora, preparándonos para este fin de semana espectacular. Domingo elecciones en Tunja, elecciones atípicas para alcalde en la ciudad de Tunja, 7:21.

Y ándale, dice las canciones, por acá, 7 de la mañana, 24 minutos, las 7, 24 minutos, señora María Orrego también sintonizada con la buena programación.

le ponemos el sabor, la alegría a esta hora de la mañana. Vamos a las demás canciones en este día viernes, por acá con Palo Verde y con todos nuestra gente que está siempre en los 950 de la M Armonías Boyacenses. Canciones para todos los gustos, el muchacho enamorado, para todos los muchachos por allí. Un Juanito Gamboa, también el saludo en el sector detrás del Alto. Esto dice...

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4: Amables oyentes, reciban el saludo cordial, cariñoso de su amigo y orientador, el maestro José. Hoy día de fuerza, día de poder, mandándole la energía, invitándoles a que nuevamente recuperen su vida, su salud, su dicha y su felicidad. Creo presiente que hay sombras negativas, ha sido víctima de trabajo, de envidia, de saneamientos. En este momento navega por la penumbra oscura del dolor, de la enfermedad, de la soledad, de la pobreza. Esa persona que intenta salir adelante, luchar, alcanzar el éxito y no lo logra. Muchas personas que tienen problemas en su casa, siente presencias negativas en su negocio, en su hogar, en su finca. Creo presiente que hay fuerzas demoníacas que le están asistiendo. Escucha ruidos, malos olores, estando un momento en la casa y se sienten oleadas a veces de mortecino, de calaverina. Estas fuerzas pueden ser indicadores de que estamos siendo víctimas de fuerzas malignas. Esto es realidad. La maldad existe. Por envidia nos hacen daño, nos botan, nos consagran, le desean a uno muchas veces la maldad, la destrucción. Por eso es importante que usted se cure, se sane, prevenga todas estas fuerzas malignas. Como en la salud, hay gente que puede tomar la medicación que sea, pastas, antibióticos, inyecciones, van al médico, a uno, al otro, sacan cantidades de exámenes, muchas veces los galenos, los médicos 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
5: Muy buenos días, mi nombre es Carmen Espinosa, soy de la vereda Venta Quemada. Voy a recomendarles a mis vecinos, a mis parientes, allegados, y recomendarles al maestro José. Hace 2 años estábamos en una situación muy crítica con mi esposo, estábamos a punto de divorciarnos con él, a mis hijos los asustaban de noche, y gracias a él pues salimos. Se lo recomiendo, es una buena persona, gracias a Dios pudimos salir adelante, estábamos muy endeudados y todo eso, pues gracias a él pudimos conocer otra vez la luz del día.
4: 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Vamos con pregunta en la mañana de hoy. Dice maestro José, me llamo Cleotilde Zambrano, soy del municipio de Sogamoso. Quiero que me dé una fórmula para la caída del cabello, se me cae en cantidades. Claro que sí, señora Zambrano, gracias por comunicarse. Si usted sufre de la caída del cabello, hay varios términos, que es la debilidad del folículo capilar. Va a coger ese aguacate maduro y se lo aplica en mascarilla, así negrito, déjeselo media hora, sóbese con la yema de los dedos. Va a cocinar la manzanilla dulce y el romero. Esto los cocina y los aplica, se juega con el agua de la manzanilla y el romero. No me utilice champú, va a ver que en el término de un mes usted tiene regenerado las partes donde haya tenido esa calvicie, se le está cayendo, donde se veía el cuero cabelludo, va a regenerar y le va a salir pelo, téngalo por seguro. No olvide que desde una enfermedad pequeña hasta una enfermedad grande. Me pregunta acá el señor Ricardo Martínez del municipio de Toca. Dice, maestro, quiero que me dé la fórmula para la impotencia sexual. Tengo 57 años de vida y vivo muy triste. Mire, don Martínez, para la impotencia, esto lo he hablado mucho, me va a conseguir lo que es una botella de grande, esa de gaseosa desocupada. A este le vamos a echar la botella de vino Sansón, ese vinito Sansón que tomamos para Navidades, para los 24. Le vamos a agregar lo que es la emulsión de Scott, un tarrito de emulsión de Scott de hígado de bacalao. Le vamos a agregar el talito de cola granulada, puede ser de la que tradicional, de que soy una persona que me gusta mucho las tradiciones, esa JGB tarrito rojo, que es la más antigua, la más conocida. Y le vamos a agregar media botella de miel de abeja, que sea pura. Esto lo mezclamos, lo revolvemos en un timbo de este elixir, de este vino, que yo lo llamo el vino afrodisíaco. Me va a tomar una copita en la mañana, una en la noche, le vuelve a dar esa fuerza, esa fortaleza, le regenera, le quita esa impotencia sexual. Voy a sentir el líbido sexual, el deseo, y va a tener una erección fuerte y duradera, evitando la eyaculación precoz. Hágame esta fórmula durante 8 días y tómese especialmente su copita mañana y noche. Copita mañana y noche, suspéndala y vuelve y la repite hasta que termine el botellón. Estos son los remedios casuales. 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
6: Me llamo Carlos Hernández, invito a toda la gente de Samacay y todos sus alrededores, pues acá, que vengan acá donde el hermanito José. 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Es el momento que se ven las cosas, se ven los resultados. 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A la hermana José, pongan de fe.
4: Claro que sí. Hoy los estaré esperando. Dios los bendiga, hermanos del alma.
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Las 7 de la mañana, 43 minutos, 7:43 minutos. Bueno, don Luis Casas, el hombre dice presente acá en los 950 de la M Armonías Boyacenses. Don Lucho Casas en la vereda Farfán del municipio de Ráquira. Aquí está la música. 7 de la mañana. Les informo que son las 7:43, 17 para las 8.

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1: Las 7 de la mañana, 46 minutos, 7:46 minutos. El saludo a esta hora para nuestros oyentes que nos reportan sintonía a esta hora. Don Leonidas Casallas por acá en Tuta. Él saludando a toda su familia, a su esposa, a toda su familia por allí en Choconta y por supuesto por acá en el municipio de Tuta, acá en el departamento de Boyacá. 7:46, 14 para las 8.

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1: Continuamos con buena música. Estamos en Buenos Días Campesinos. Ustedes son los que programan a esta hora de la mañana, 7:49 minutos. Qué bueno poder compartir con todos y cada uno de ustedes. Don Roque Molano, desde Paipa, también ahí en la fiel sintonía de los 950 de la M. En Colombia solo faltan 11 minutos para las 8.

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1: Ya tenemos en Colombia a las 7 de la mañana, 52 minutos, 7:52 minutos. Ya en contados minuticos estaremos disfrutando también de los saludos musicales en su primera parte. Música, los diferentes géneros para que usted solicite la música de su preferencia. Más música, faltando 8 para las 8.

0: Las 7 de la mañana, 55 minutos, 7:55 minutos, oyentes a esta hora de la mañana.
1: Buenos días, Armonía Estéreo, desde acá en un rinconcito de Pugamalle.
0: Sí, señora.
1: Les habla Luces Lene. Muy buena la música, me encanta. Dios les bendiga, un saludo a todos los oyentes.
0: Bueno, desde Buga, en el departamento del Valle, también ahí estamos con la buena programación, con la buena música. Don Lucio Fagua también por aquí dándole variedad musical a nuestros oyentes. Llega por acá esto que se llama Los Quiteños. Un mes tomando 7:56 minutos.

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7: 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El señor Arturo me dice: hermana, muchas gracias, ganador de 6.320.000. 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Dios los bendiga, Dios los proteja y que pasen un feliz fin de semana.
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0: 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Bienvenidos, claro que sí, aquí estamos para llevarles a todos ustedes la buena programación. 8 de la mañana, 7 minutos, las 8, 7 minutos en los 950 de la M. Armonías Boyacenses en este día viernes, correspondiente al día viernes 24 de julio del año 2026. Acá como siempre, con la voluntad de Dios y con la dirección general de don Simón Ortiz Medina.
1: Esto es para ti, mamita.
0: En la torre de transmisores, la señora Blanca Martínez. Secretaria Ejecutiva Viviana Pulido. Mi nombre es John Jairo Lara Ortiz, quien les dice gracias por estar acá con nosotros. 8 de la mañana, 7 minutos, bienvenidos, esos son los saludos musicales.

0: Bienvenidos a los saludos musicales a las 8 de la mañana, 11 minutos, 8, 11 minutos, en Armonías Boyacenses. Aquí estamos de viernes, de fin de semana, con todos los oyentes que están acá siempre con nosotros, disfrutando de la buena programación. Por acá me están saludando, vamos a ver qué nos dicen los oyentes.
1: ¿Cómo amanece?
0: Bien, señora.
1: Don John Jairo, ¿cómo vamos?
0: Bien, sí, señora.
1: Hágame un favor para saludar a una cumpleañera aquí en Esperanza, Pauna.
0: Con mucho gusto.
1: Con la canción Feliz Cumpleaños de los Gilipichines. Habla con Luz García, aquí la Esperanza Pauna, fiel oyente de hace ya más de un año.
0: Sí, sí.
1: Que la sintonicé la emisora, a quien de ahí internet todos los días la escucho.
0: Muchas gracias.
1: Dios lo bendiga. Oh, un bonito día. Un abrazo grande, bendiciones. Gracias por su programación muy bonita. Y una compañía muy grande. Que Dios los acompañe. La cumpleañera se llama Julie Beatriz Orjuela. Dios lo bendiga.
0: Bueno, para Juliet, aquí está el saludo de cumpleaños. Y vámonos con otro tema. Vamos a cantarle, llevarle serenata a Juliet. Muchas gracias para nuestra gente de Pauna. Y esto dice...

Ahí está para la cumpleañera, 8 de la mañana, 14 minutos para nuestra gente por allí en el occidente de Boyacá, sintonizados con la buena programación, saludo cordial, aquí seguimos en canciones, dice por acá la señora Gladys Sánchez, también ese saludo cordial, ahora ustedes que están ahí en la sintonía total, don Lucio Fago, Alcira Hernández, todos ahí con nosotros acompañándonos, en esta mañana llega don Alfredo Gutiérrez a las 8:14 minutos.

Ahí estamos, colaboramos en 8 de la mañana, 17 minutos, las 8, 17 minutos. Dice por acá las canciones Don Pablito Campos, por allí también nuestra gente que está sintonizada en Villa Pinzón. Llega por acá esto que dice No Te Quiero Ver de 24 de julio del año 2026. Aquí estamos ya en la recta final, ya la próxima semana estaremos también ya en lo que será la despedida de este mes número 7 y nos enrumbaremos para el mes de agosto. Aquí seguimos de canciones 8, 18 minutos.

Ahí estamos con la buena programación, 8 de la mañana, 22 minuticos. Ya viene por allí la música con José Alfredo Jiménez. Por acá llega también esto que se llama Elisita. Saludos allá para don Belisario Martínez, nuestra gente quebrada de Becerras en Duitama, Boyacá. 8 de la mañana, 22 minutos. En este bonito día, fin de semana espectacular, con un solecito radiante aquí en la ciudad de Tunja. Un clima bien agradable. Y esto dice...

Bueno, nos dicen por acá los mensajes a esta hora de la mañana. El saludo cordial dice buenos días para saludar a la señora Barbarita Beltrán. Dice por acá, saludan a la señora, a la abuelita Barbarita Beltrán, al esposo Luis Carlos Abella, que están a esa hora trabajando ahí. Están juiciositos, dice por acá, que les desean un bonito día. Don Miguel Abella y Zenaida Abella, ese saludo cordial, que están a esa hora en el lavadero El Pino trabajando, dicen por acá. Bueno, muchísimas gracias acá. Gracias, los saluda Janet García, a toda nuestra gente que está ahí disfrutando de la buena música. Quiere Janet García, les quiere dedicar por acá el tema La Enorme Distancia para don Miguel Abella, la señora Zenaida Abella, don Luis

La hora en Colombia a las 8 de la mañana, 27 minuticos, 8, 27 minutos. Canciones para todos los gustos en los 950 de la M. Armonías Boyacenses.

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3: 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Hola mis amigos, ¿cómo están todos? Bienvenidos a este su espacio de consejos, ayudas y orientaciones para una vida mejor. Programa dirigido por el gran maestro Misael, el Rey de Reyes. Recuerden mis amigos de que llevamos más de 37 años curando maleficios, curando enfermedades, sacando personas adelante de la pobreza, de la miseria, de la ruina, a través de trabajos espirituales. Estamos ayudando a aquella persona que está tirado en una cama, que está postrado, aguantando hambre, pasando necesidades. Estamos entregándole la cura, estamos dándole la solución a esos problemas para que se levanten y vuelvan nuevamente a producir, a ganarse en el pan con el sudor de la frente. Por eso, estimado amigo, si usted hoy le duele la cabeza, le duele la espalda, se cayó de una bicicleta y está tirado en la cama, lo tumbó un caballo, un burro, una mula, querido amigo, se subió un palo de aguacate y se cayó y ahí está jodido, no puede ya trabajar, hermanito, hermanita, venga, visítenos, que nosotros le tenemos la solución. 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
3: Bueno, mi gente, vamos a escuchar los testimonios, personas que fueron curadas por los chamanes, Misael, Mateo, Samuel, personas que vienen a decir, gracias maestros indígenas, ustedes me curaron. Escuchemos estos testimonios. Adelante madre, cuéntenos cómo venía, cómo se siente hoy día.
5: Me llamo Margarita, mi esposo estaba muy enfermo del estómago, fumaba demasiado, ahora no fuma, parte mía. Estaba yo también enferma, me dolían los senos, ya no me duelen, una pierna, que no podía casi caminar, me dolía demasiado y gracias al chalagogo es una bendición de Dios porque ya no me duele nada. 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
3: 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Amalia Benítez. 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Javier Zuleta Muñoz nos escribe en lugar del Casanare. Hijo, lo que hay en tu casa es brujería. Hueso difunto, cabello difunto y tierra de cementerio. Debemos hacer una limpia rapidito. Magnolia González, que nos escucha hasta ahora por los lados de Samacá, el estudio que se le hizo, hijita de Dios, marca de que su marido se fue con esa mujer por propia voluntad. Ella no le hizo nada, ella no le hizo yerbazo ni brujería, hijita de Dios. 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Escuchemos al maestro Misael con más testimonios, más personas felices que fueron curadas con el vino de los 18 guacos, los rezos y los conjuros de los chamanes. Adelante, Misael.
6: Bueno, queridos oyentes, hay más testimonios. 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
7: Sí, señor, yo estaba muy mal de salud, vine acá y hasta la presente hora, bendito Dios, ya puedo hacer mis oficios, puedo dormir porque no podía dormir.
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7: 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Como yo he sido ya varias veces operada, entonces yo había pensado ir allá, pero como escuché por la radio, entonces me vine para acá.
6: Esta inflamación que tenía usted la tenía hace bastante tiempo, ¿no? Al estómago.
7: Sí, señor.
6: ¿Cómo está hoy en día después de habernos visitado?
7: Ya hoy estoy muy bien, sí, señor.
6: Gracias. Mucho mejor, ¿no? 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
7: Sí, señor, que vengan, que eso sí, con mucha fe, que vengan, que... 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
6: Madre, gracias por este testimonio, hermanito Juan. Sigamos adelante con el programa.
3: Gracias, Misael. 311-879-1122. 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
1: Ya tenemos en Colombia las 8:46, 14 minutos nos separan de las 9. Don Víctor Antonio Ríos, ese saludo cordial para ustedes que se encuentran a esta hora en total sintonía de los 950 en el AM. Él está en el Peñol, en el departamento de Antioquia. 14 para las 9.
2: Óigame, compadre, Maratón, ¿ya tiene ganas de bailar, hombre?

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1: Las canciones, los éxitos, la buena música, don Efren Sánchez. Faltando 11 minutos para las 9 de la mañana, esto dice así.

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1: Bueno, nos vamos de más saludos. 8 de la mañana, 52 minutos en el territorio colombiano. Ustedes marcando el 311-58-3800. Aquí estamos para llevarles a todos ustedes la buena programación. Don Nelson Fonseca, presente a esta hora, levantando la mano aquí en el departamento de Boyacá, diciendo aquí estamos con la buena programación de los 950 de la M en Duitama. Presente allí la perla de Boyacá. 8:52 minutos.

0: La hora en Colombia, las 8 de la mañana, 57 minuticos. Ahí estamos con los éxitos, con la buena música en el 311-528-3800. Armonía de Boyacenses, 3 minuticos ya faltan para las 9. Así avanza la programación de este día viernes, fin de semana, todo con la dirección general de Don Simón Ortiz Medina. Aquí vamos con las canciones, con oyentes a esta hora de la mañana en el 311.
1: Señora Armonía Boyacenses,
0: vamos a ver qué nos dice por acá nuestra gente.
2: Señores Armonía Boyacense, buenos días. Habla con Antonio del Rosal, Cundinamarca.
0: Sí, señor.
2: Por favor, para saludar al señor José Israel Ortiz, nos regala la canción del Bondadoso. Muchas gracias.
0: Listo, ya viene más adelantico el Bondadoso. Ustedes son los que están programando en el 311-528-3800. 8:58 minutos.

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6: Y aquí continuamos con la buena programación de Armonías Boyacense 950 en el AM. Aquí estamos, yo estoy con la dirección general de Don Simón Ortiz Medina. Aquí llegamos a todos los departamentos en Colombia a través de la internet y por supuesto en Santander, Boyacá y Cundinamarca a través de los 950. Señora Cecilia Rodríguez, ese saludo para usted que a esta hora se encuentra en la sintonía con nosotros disfrutando de la buena programación. En Colombia son las 9 de la mañana, 3 minuticos desde la localidad de Suba. En Bogotá, Cecilia Rodríguez solicitando la buena música, 9-3 minutos.

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1: La música de todos los tiempos, 9 de la mañana, 6 minuticos, las 9, 6 minuticos, avanzamos en el día viernes. Qué bueno compartir con todos ustedes que están acá con nosotros disfrutando de la buena selección musical. Bueno, vámonos con saludos por acá. Ay, ya viene por acá el tema que nos está solicitando Brian Antonio desde el Rosal. Ya viene. Antes escuchemos por acá otro mensaje.
2: Muy buenos días, Armonía de Boyacenses. Espero que tengan un excelente día. Reportando sintonía aquí detrás del Alto en la ciudad de Tunja. Me hace amor y me regala la canción de Pipe Bueno, No Me Busques. Hombre, muchísimas gracias. Mi Dios lo bendiga.
1: Bueno, con muchísimo gusto. Ya viene No Me Busques y viene por acá las canciones de don Antonio, nuestra gente que está en el Rosal, don, para todos nuestros oyentes que están allá disfrutando de la buena música. Bueno, dice por acá, No Me Busques, ustedes son los que programan en el 311-528-3800, Armonías Boyacense. 9 de la mañana, 7 minutos, 9-7 minutos en los 950 de la M, Armonías Boyacense. Saludos musicales a esta hora, siempre llevándoles la buena música. Ya cuando está haciendo set, por ahí dicen nuestros compañeros que están trabajando por allí en el sector.

0: Ahí estamos con la buena programación, las 9 de la mañana, 10 minuticos, las 9, 10 minutos en los 950 de la M Armonías Boyacense. Acá siempre acompañando al campo colombiano, señora, con las canciones, con los éxitos. Por acá me estaban solicitando las canciones de la música parrandera. Las 9 de la mañana, 10 minuticos, dice por acá. El bondadoso para don Antonio, saludando por allá a José Israel Ortiz. Vámonos con el bondadoso, ustedes programando en el 311-528-3800, fin de semana con la buena música en los 950 de la M Armonías Boyacenses. Más canciones, más éxitos en nuestra línea celular. Ustedes marcando y nosotros complaciendo el gusto musical de todos los oyentes.
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0: En Colombia a las 9 de la mañana, 16 minuticos, 9, 16 minutos. Vámonos de mensajes a esta hora con los y con las oyentes en el 311-528-3800. Armonías Boyacenses acá. Complacemos el gusto musical de todos los oyentes.
1: Muy buenos días.
0: Buenos días.
1: Para desearles un excelente día, si es tan amable, me complaces con un saludo para mi padre en Zotaquirá, la vereda Cortadera Grande, Reinaldo Rodríguez Bustamante, y para dedicarle la canción Mi querido viejo.
0: Con muchísimo gusto para don Reinaldo, allá sintonizado en Zotaquirá, 9 de la mañana, 17 minutos.

0: Don Jairo, muy buenos días. Para saludar a todos los oyentes, para que me haga el favor y me coloque los apodos y el negocio de Delfina. Don Jairo, muchas gracias, que tenga feliz mañana y que Dios lo bendiga.
1: Listo, sí, señora, bendiciones también, 9:20.

La hora en Colombia, las 9 de la mañana, 24 minuticos, 24 minutos en los 950 de la M. Qué bueno seguir compartiendo con todos los oyentes a esta hora de la mañana. El saludo cordial. Las 9 de la mañana, 24, nos vamos de más canciones por acá para más oyentes.

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1: Ahí somos con la buena música. Chica, ahora que esto que dice con Jorge Celedón. Y ahora te vas a dúo con Marco Antonio Solís. Nos vamos de canciones de mix a esta hora en los 9:50, 9:28 minutos.

Bueno, nos vamos para Caparrapí, en el departamento de Cundinamarca. En Caparrapí está la señora Marta Beltrán. Ese saludo cordial a las 9 de la mañana, 32 minutos. Ella quiere escuchar por acá El Camino Inseguro con Vicente Fernández, saludando allá a todas sus agentes, a su gente. 9:32 minutos. Camino Inseguro, señora Marta Beltrán.

Y llega por aquí la música con Richie Ray y Bobby Cruz. También la tenemos aquí para alegrar la mañana. 9:35 minutos en los 950 de la M. Armonías Boyacense. Saludos allá para Holman Jiménez, para nuestra gente de Chiquinquirá, para nuestra gente que está por allí en Villa de Leyva. También ese saludo cordial.

Y les estamos llevando la buena programación a todos los oyentes en el 311-528-3800, 9 de la mañana, 40 minutos a las 9, 40 minutos. Llega por aquí la bonita finca de adobe en Armonías Boyacense 950 en el AM. Por acá seguimos de más canciones, de más oyentes. Don Diego Rodríguez, bueno, por acá antes de esto, dice por acá don Diego Rodríguez desde Tunja que quiere escuchar la canción Despacito, con muchísimo gusto, en la voz de Pedro Fernández. Y vamos a buscarle por acá los temas a nuestros oyentes. 311-528-3800, Armonías Boyacenses. Con muchísimo gusto, en Armonías, la música, los éxitos, la buena programación, solo acá para todos ustedes. Pedro Fernández dice Despacito, muy, muy despacito. Música ya para nuestra gente que está en la sintonía total de Armonía, siempre llevándoles a todos ustedes estas bonitas canciones en este día del viernes, fin de semana. Seguimos, seguimos de buena música. 311-528-3800, Armonías Boyacenses. Más canciones para más oyentes. Y esto dice en los 950, Pedro Fernández, Despacito.

0: Ahí está la música para todos los oyentes. 311-528-3800. Armonías, Boyas, Ciencias. Bueno, por acá nos vamos a ir de más mensajes, de más canciones aquí para nuestros oyentes. Las 9:47 minutos, don Nelson Alonso González.
1: Saluda a su amigo y servidor Nelson Alonso González Tapia desde la hermosa ciudad de Bucaramanga. Hoy, como todos los días, en fiel sintonía de las mejor de las AM, Armonías Boyacenses. Quiero participar en esta mañana de la programación escuchando la canción Las Medias Negras de Miguel y Miguel.
0: Listo, con muchísimo gusto. Vamos a buscar por aquí las canciones. A todos nuestros oyentes, se llama Medias Negras. Ustedes lo programan en el 311-528-3800, Armonías Boyacenses. Más música para más oyentes en Santander, en todos los rincones de la geografía colombiana. Siempre les llevamos a todos ustedes estas bonitas canciones. 12 minutos ya faltan para las 10 de la mañana, 12 para las 10, hora del refrigerio, hora de las medias 9. Allí en Lucho Casa ya tomándose ahí el juguito de caña y disfrutando de la buena música. 12 para las 10. La mañana continúa.

Ahí estamos con la buena música, 9 de la mañana, 51 minuticos, las 9:51 en Armonías Vallasense. Bueno, más canciones, más éxito, más buena música para todos los oyentes. Y nos vamos con esto que dice por acá, el medallón, los rivales de Colombia.

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1: Y llega la tequilera con mucho gusto. Un saludo para la señora María Urrego, nuestra galleta en Cundinamarca. Solo faltan 5 minutos para las 10 de la mañana. Aquí avanzamos con esta bonita programación.

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10: ¡Oh! Samajonanga, todos los días le doy gracias a Dios por darme tanta sabiduría, por darme tanto conocimiento para poder compartir con muchos de ustedes que hoy en día han perdido la fe, han perdido la esperanza de salir adelante, de triunfar en la vida. Dios dice, ayúdate que yo te ayudaré, y la fe es la que mueve montañas y convierte las piedras en pan. Le hablo a usted, hombre incrédulo, mujer incrédula, personita que ya ha visitado miles de lugarcitos, que me le han prometido el cielo y la tierra, le han salido con un chorro de babas. Vengan de verdaderos profesionales, porque el que sabe, sabe, no es como el que está aprendiendo. Y aquí viene mucha personita que son ave de paso, ave de rapiña. ¿A cuántos de ustedes no le han prometido que el mismo se van a ganar el chance de la lotería, que en 72 horas, como quien dice, le van a traer a su ser amado? Ni porque fueran Dios tenga la plena seguridad, y en 72 horas las personas tampoco pueden ganar. Son personas que vienen es a quitarle lo mucho, lo poquito al pueblo. Y a veces pagamos justos por pecadores, mucho cuidadito, porque porque todos los dedos de la mano nunca van a ser iguales. Tenga la plena seguridad, la gran cacica Yacira siempre habla calzón quitado y con la verdad, porque yo sí es que no tengo pelos en la lengua, pero tengo la sabiduría y el conocimiento que le hace falta a mucha personita. Recordar que yo ser india rezandera, curandera, médica, naturista, parapsicóloga, metafísica, numeróloga, donde tengo solución para todo, menos para la muerte, sojediondos, sojedionda. Agarren papel y lápiz, porque lo que uno no anota se le olvida. Hay muchas personas que están sufriendo de la tensión alta, ¿verdad? Que están sufriendo de la presión, ¿verdad? Sojediondos, sojedionda, de mala circulación, de cálculos en los riñones y muchas otras cosas más, ¿verdad? Sojediondos, sojedionda. Todas las mañanas agarren, agarren, paren oreja. Van a agarrar una cucharadita de aceite de oliva extra virgen. Tiene que ser aceite de oliva extra virgen. Van a partir en un platico, parten primero, como quien dice, mis muchachitos o mis muchachitas ojediondas, un ajito, lo parten en pedacitos pequeños, lo dejan reposar por 10 minutos, luego lo echan en la cuchara y le echan el aceite de oliva y un poquito de limón. Se jartan eso todos los días, todos los días, bendito Dios, ay Dios mío, la bendita, y eso le ayuda a limpiar el corazón, le ayuda, si usted tiene hígado graso, a limpiar también. A que usted pueda, como quien dice, mis muchachitos, hacer bien sus necesidades. ¡Ay, Junior, la bendita! Recordar que el que sabe, sabe, no es como el que está aprendiendo. Usted que en este momento me escucha, es de malas en el campo sentimental, marchan mal sus negocios, tiene enemigos, malos vecinos, sufre de alguna enfermedad rebelde o desconocida. Ha visitado miles de lugares y le han salido con un chorro de más. Venga personalmente y chismosiemos jeta a jeta, porque a mí me gusta verle la jeta, el iris de los ojos, la palma de su mano, la planta de sus pies. Porque yo sí le digo a usted, soy tan berrionda que le digo a usted, qué daño, qué brujería o qué maleficio tiene. ¿Quién pagó para verlo postrado en una cama? Si lo suyo es algo natural, medicina natural y alternativa, bajo su registro de Indima. Si lo suyo es de daño, brujería o maleficio, automáticamente yo saco el daño vomitado, orinado, defecado por los ojos y por los oídos y le muestro a usted la jeta, la cara de la persona, porque hoy en día tenemos que cuidarnos hasta de la propia sombra, porque ojos vemos, pero corazones no sabemos. Y recuerde que soy especialista en sacar guacas, tesoros ocultos. Recuerde, mis muchachitos ojediondos, ojedionda, no nos metamos a brutos, a brutas. Todas las veces uno no puede ir a sacar una guaca, porque hay una guaca que, hay muchas guacas que son buenas, como hay otras que son malas, ¿verdad? Esas guacas que uno dice, eso, yo voy a ir a sacar esa guaca, ese tesoro. Recuerde que toda guaca, todo tesoro tiene un demonio, un espíritu que lo cuida. Por eso uno tiene que protegerse, como quien dice, desde la mula hasta las patas, cerrarse el cuerpo para ir a sacar esa guaca tan anhelada. Y recuerde que soy la única mujer que tiene el verdadero líquido sagrado, único en el mundo, que únicamente lo tiene la gran cacica Yacira. La gran cacica Yacira tiene el líquido sagrado, que usted lo coloca donde usted piensa que está la guaca, el tesoro, lo riega alrededor. Si sale de color amarillo es porque hay oro. Si sale de color verde es porque hay esmeraldas. Si sale de color blanco es que hay como quien dice cosas de plata. Si sale de color morado claro, eso significa que hay una caleta de plata. Si sale morado oscuro, eso es un trabajo de magia negra para dejarlo de una vez, como quien dice, boquiabierto a usted. Recuerde que la gran cacica Yacira tiene la sabiduría y el conocimiento indígena, que yo sí detecto guacas, tesoros ocultos, y viene acompañado con el péndulo sagrado, que si se empieza a girar fuertemente es porque hay algo, si se queda quieto es porque no hay nada, sojediondo, sojedionda, y uno no necesita de ir hasta su maloja, hasta su casa, hasta su finca, hasta su vereda. No, señor, no se me dejen embaucar, porque hay muchas personas que hablan lo más de regonito, pero eso, como quien dice, mis muchachitos salen y se van, y los dejan bien nuchis, pero y a veces pagamos justos por pecadores. Recuerde que la gran cacica Yacira tiene todo el conocimiento y la sabiduría indígena. Soy tan berraca y tan berrionda que hablo con los espíritus, los ayudo a descansar en paz y nos revelan el numerito de la suerte. No se les olvide traerme en la orina de la mañana un puñado de tierra donde usted piensa que está la guaca del tesoro. Tráigame la barrita a ese negociar, porque la racha, la mala suerte es ojediondo, ojedionda, ¿verdad? Recuerde que el que sabe, sabe, no es como el que está aprendiendo. ¿Usted quiere que hablemos con su espíritu? Con un familiar muerto, con su mamá, con su hermano, con su papá, con una persona que ya no existe y que siempre lo quiso en vida y lo quiso ver bien a usted. Solamente tráigame una botellita de agua pequeña, una veladora, una hoja de cualquier color o una cartulina de cualquier color marcada con el nombre y fecha de nacimiento de su familiar muerto. Lo ayudamos a descansar en paz y nos revela ese número que tanto anhelamos. que tanto queremos. Yo aquí no vengo a enriquecerme con la fe de ninguno de ustedes. Al contrario, llevo son 25 años en parte de Boyacá, Santander, Cundinamarca, y donde hasta el día de hoy nada me ha quedado grande. Usted que en este momento me escucha, no sea el de menos. No sufra más en silencio. Recuerde que todo problema tiene solución y toda enfermedad su sanación. Y recuerde que los consejos orientan, las advertencias evitan los fracasos, y quien no escucha un consejo a tiempo nunca triunfa en la vida, ya que todo ser humano necesita de una guía espiritual. Y qué más guía espiritual que como madre, amiga, consejera espiritual. Yo sí me pongo en el pellejo de muchos de ustedes para dar sanación y curación, donde muchas personas prometen el cielo y la tierra, salen y se van y los dejan viendo un chispero. No lo digo yo, lo dicen ustedes mismos, que me regalan estos hermosos testimonios de casos de la vida real.
11: Y viendo testimonios de agradecimiento. Mi muchachita, su nombre, ¿cuál se dirá, dónde venir? Soy la Rosa Tirado, vengo de Cachipay, Santander. Vengo a dar mi testimonio a la gran cacica Yacira. Yo era una mujer muy enferma, no podía caminar. Ahora me puedo valer por mí misma, no podía comer, no podía dormir. Le doy muchísimas gracias a ellas y a Dios, que es el que está siempre con ella. Mi muchachita, cuéntele a esta hermosa gente que nos escucha en la cajita de la radio. Aquí sí se le muestra con hechos, no con palabras. Aquí se le mostró el daño a usted, ¿cierto?
12: Sí, señora. Acá nosotros vimos con los propios ojos, no que nos venden los ojos y nos muestren otras cosas. Las realidades que nosotros vimos en presencia de lo que la gran cacica Yacira me sacó, un mal que yo tenía.
11: Mi muchachita, usted le recomienda a toda esta hermosa gente que nos escucha en la cajita de la radio que vengan y me visiten, que yo sí hablo con la verdad.
12: Sí, señora, que no busquen por allá charlatanes, que busquen a nuestra hermana gran cacica Yacira, que ella sí lo puede todo. Ella nos va a curar de todos los males que nosotros tenemos.
11: Gracias, mi muchachita, por ese hermoso testimonio, chama.
13: Seguimos recibiendo testimonio de agradecimiento. Mi muchachita, ¿su nombre cuál sería y de dónde venir, berrionda?
14: Mi nombre es Rosa, vengo de la Chiquinquirá. Quiero dar el testimonio a Yacira porque mi marido era muy mujeriego, me daba mucha mala vida y andaba con una y con otra, me pegaba, me daba muchísima mala vida porque él tenía un daño, una brujería, y Yacira lo sanó. Ahora él es hombre bueno y vivimos felices gracias a Yacira. Ella me mostró la cara de la persona que nos había hecho daño y era una ex mujer. Ella me regaló un numerito y me gané 8 millones de pesos. La recomiendo que vayas a donde Yacira. Ella sí nos ayuda de verdad.
13: Ay, Dios mío, la bendita. Gracias, mi muchachita, por ese hermoso testimonio de agradecimiento.
10: Testimonios de casos de la vida real. Gracias a Dios, son 25 años, 25 años en parte de Boyacá, Santander, Cundinamarca, dando la orientación, la ayuda que usted realmente necesita, no embaucándolo, siempre hablándoles a calzón quitado y con la verdad, porque la gran cacica Yacira no tiene pelos en la lengua, pero tiene la sabiduría y el conocimiento que le hace falta a mucha personita. 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Le dice a usted cuáles son los días de la suerte, cuáles son los días del amor, cuáles son los días de la salud. Todos los días no tenemos suerte para jugar en los juegos de azar, donde también hago el ritual de las benditas ánimas. Todos los días hacen el ritual de las benditas ánimas a través de su familiar muerto. Trae una hoja, una cartulina de cualquier color marcada con la fecha de nacimiento y se le dice cuáles son los días de la suerte para que usted apueste y gane, y le ayudamos a que ese familiar descanse en paz. 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para esa personita que sufre mucho reumatismo, artritis, dolores musculares, malformación en el cuerpo, mala circulación en la sangre, como también les voy a estar regalando el baño de champán y rosas para traer ese amor perdido. Les voy a estar entregando la contra la aseguranza de la culebra cascabel, animal misterioso y peligroso, que por la boca da la muerte y por la cola da la suerte, sojediondo, y únicamente les voy a estar entregando en este mes y finaliza la entrega. 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Nos imitan, pero nunca nos igualan. 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El mero macho, que sirve para ese hombre que sufre de impotencia sexual o de eyaculación precoz, o para esa mujercita que perdió como quien dice el ánimo de estar con el maridito y le dice no me toque, no me mire, no me hable, eche payaso, hediondo. Como quien dice está sufriendo también de frigidez, tómese, aplíquese, el mero macho, que revolucionó la ciencia médica y el mundo entero, como también estoy entregando la propia esencia del queremio original. Usted que te malas en el campo sentimental, enamora y fracasa. Se quedó para vestir santos o santas por estar debajo de las naguas de su mamá. No se ha podido matrimoniar. Frótese, aplíquese la esencia del creme detrás de las orejas, en el ombligo, en el pajarito, en la pajarita, para llamar la atención de otras terceras personas. Nos lo aplicamos en la palma de la mano, tal como tocamos al muchachito, a la muchachita que nos gusta. Pero ojo, sojediondo, no me pongan a agarrar a la comadre, compadre, que enamoran de usted y después me echa la culpa yo. Está la esencia del creme, la del dominio, amansaguapos, pega, pega, sígame, sígame, siempre encima. La esencia amarra hombres o amarra mujeres para tener a los berriondos amarrados a la pata de la cama. La esencia de pega pega para ir como chicle con la persona que uno quiere. La esencia de siete machos o siete hembras para tener todos los machos o todas las hembras que quieran. 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No acepte imitaciones, porque lo barato sale caro, sojediondos, sojedionda. Y la gran cacica Yacira tiene muchos secretos, muchos misterios. También tengo las velas de la pareja del amor. Se colocan frente a frente, se amarrarán con el lazo de amor para ligarlos, enamorarlos de por vida. Pero si usted ya no lo quiere o ya no la quiere y quiere que se aleje sin chistar nada, entonces se colocan espalda con espalda y, como quien dice, se le hace el rezo, la conjura, para que se aleje sin fregar tanto, ¿verdad? Sojediondo, sojedionda. 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

Tenemos en Colombia las 10 de la mañana, 26 minuticos, 10, 26 minutos. Don Edier Sánchez desde Samacá también dice buenos días. Saludos musicales por acá para programar la buena música y seguir en esta mañana espectacular de canciones. 10 de la mañana, 26 minutos.

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1: Las 10 de la mañana, 30 minuticos, 10:30 en Colombia. Nosotros seguimos reportando su sintonía acá en el 311-528-3800. Muchas gracias a todos nuestros oyentes que están en la sintonía total de los 950 de la M Armonías Boyacenses. Aquí le llamo la buena música a don Adelmo Monroy. Usted ahí disfrutando de la buena programación a las 10 de la mañana, 31 minutos. El saludo para toda nuestra gente que se encuentra por allí en Sotaquira. Muchas gracias por estar aquí con nosotros.

Alegramos los corazones de los colombianos. 10 de la mañana, 33 minuticos. Permanece el sol acá en la ciudad de Tunja. Está ahora disfrutando de la buena música y del excelente clima. Dice María Cristina Pineda desde la capital de la República que quiere escuchar a los Rayos de México con la Piedrita 1033.

Ahí está la música y seguimos de más saludos, de más canciones. Don Carlos Gómez desde San Gil en el departamento de Santander quiere escuchar por acá el sabio sin experiencia, dice Don Carlos Gómez. Con mucho gusto lo complacemos en esta mañana. Vámonos para el departamento de Santander, para ese bonito municipio de San Gil.

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1: La hora en Colombia a las 10 de la mañana, 39 minutos, 10:39 minutos.

0: Las 10 de la mañana, 42 minutos, dice por acá las canciones, los mensajes, los oyentes.
1: Muy buenos días, señores de Armonías Boyacense, les saludo a Albertico Moreno aquí a la localidad de Engativá. Para la sesión, por favor, y me regalaron un saludito por allá para los paisanos en Miraflores, Boyacá, y a todos los paisanos, todos los escuchas que nos están escuchando. Me hace el favor y me regala la cancioncita Poquita Risueña, me hace el favor. Muchas gracias, Dios lo bendiga y un feliz día.
0: 10 de la mañana, 43 minuticos, con muchísimo gusto para todos los paisanos y para toda la gente que está escuchando a esta hora Armonías Boyacenses. Ese saludo cordial y por acá llega esto que dice.

0: Las 10 de la mañana, 46 minutos, 10:46 minutos en armonías boyacenses, más canciones, más éxitos, más buena música. Vamos a ver qué nos dice por acá los oyentes.
1: Don Jairito, su merced, nuevamente reportando sintonía aquí detrás del alto de la ciudad de Tunja.
0: Sí, señor.
1: Su merced, me hace un favor y me regala la canción de Grupo Frontera, Mi Droga. Hombre, aquí estamos dándole duro y parejo, ya está dándose su merced con esa buena programación. Hombre, mi Dios lo bendiga, gracias.
0: Las 10 de la mañana, 47 minutos, 10:47 minutos, vamos a buscarle por acá las canciones, dice Mi Droga del Grupo Frontera, con muchísimo gusto. Bueno, aquí vamos de buena música en el 311-528-3800, 10:47 minutos para nuestra gente que está por allí en el sector de Taras del Alto, escuchando armonías boyacenses para la gente de Florencia. Este sector ahí también escuchando armonía boyacense, don Juanito Gamboa y toda nuestra gente. 10:47 minutos, la música de todos los tiempos con el Grupo Frontera, Mi Droga. Ustedes programando y nosotros acompañándoles.

0: Ahí está la música, el grupo Frontera. Ustedes siguen programando por acá con nosotros. Qué bueno acompañarlos, don Armando Chaparro, el hombre ahí sintonizado con
1: Buenos días,
0: nosotros.
1: Jairo. ¿Cómo amanece? ¿Cómo se encuentra?
0: Muy bien, sí, señor. Acá estamos con la buena música ahí para todos nuestros oyentes que están en la sintonía, don Armando.
1: Aquí estamos dándole al camello de la cebolla larga. Dándole a la tapadita.
0: En la mata de la
1: Me
0: cebolla.
1: hace el favor y me regala la canción Mil Gotas de Llanto de Rómulo Caicedo. Y que le suban a esos radios, hermano. Y
0: Listo,
1: tiro el
0: ya.
1: guarapo, chicha.
0: Sí, señor, listo, listo. Ya vamos con ese tema que usted nos solicita. Por acá tenemos pendiente también esta noche. No, esta noche es mía con Alfredo Gutiérrez y ya viene las mil gotas de llanto. 10:51.

Bueno, Armando Chaparro llega por aquí las mil gotas de llanto. Vámonos para Aquitania, capital cebollera. La cebolla larga ahí en plenitud. Nos la envía ahí por acá don Armando Chaparro, con mucho gusto.

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3: Y así avanzamos con otra hora más de música. Ya solo faltan 2 minutos para las 11 de la mañana. Aquí seguimos de saludos, seguimos de complacencia. Don Luchito Torres, el hombre en la sintonía total, nuestra gente acá en el municipio de Soracá. Le estamos deseando esta una feliz mañana a esta hora que ustedes están ahí en la fiel sintonía. Bueno, ya cuando nos enrumbamos para la hora del almuerzo, ahí vamos con la mejor selección musical.

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7: Y aquí estamos a las 11 de la mañana, 13 minutos, 11, 3 minutos. Arrancamos con otra hora de música. Muchas gracias ahí a nuestros oyentes. Dice por acá, buenos días, Armonía, reportando desde El Salvial, municipio de Motavita. Saludando a don Manuel Quintero, a David Munevar, lo saluda don Miguel Pacheco y quiere escuchar nada menos y nada más que La Esquina. Por acá, adivinen de quién. Sí, señores, de Los Rayos. Las 11 de la mañana, 4 minutos. Entonces nos vamos a ir de más canciones, de más música norteña para ustedes que están acá siempre en la fiel sintonía de los 950. Les recordamos que estamos con la dirección general de don Simón Ortiz Medina, que aquí les llamamos a todos ustedes estas canciones que ustedes solicitan en nuestra línea celular. Bueno, don Miguel Pacheco saludando a David Munevar y Manuel Quintero. Y esto dice 11, 4 minutos.

Ahora en Colombia, a las 11 de la mañana, 7 minuticos, 11, 7 minutos. Bueno, por acá, el saludo. Vámonos por acá de saludos. Por acá nos están solicitando estos temas. Dios te bendiga. Dice por acá nuestros oyentes, 11 de la mañana, 7 minuticos, 11, 7 minutos en los 9.50 armonías boyacenses. Vámonos con estos temas que ustedes están solicitando. ¿Qué?

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1: Bueno, nos vamos de mensajes de cumpleaños a esta hora. Saludos cordial para Alejandra Briseño Linares. El motivo, su cumpleaños el día de hoy. Han estado saludándola toda la mañana, toda la familia que la rodea, sus hijos, sus seres queridos, sus amigos, don Vicente Otálora y toda la gente que está ahí reunido hoy celebrando esta fecha especial de cumpleaños. Les cayó un viernes para pasar todo el fin de semana celebrando ese cumpleaños. Bueno, y acá le canto.

ahora en Colombia a las 11 de la mañana, 12 minuticos, 12 minutos en Armonías Boyas en Seno, vamos de canciones allá, el saludo allá para nuestros oyentes, bueno, el cumpleaños allá para Alejandra Briseño, seguimos con oyentes por acá y esto dice, te solté la rienda.

Y los clásicos del merengue llegan a esta hora 11 de la mañana, 16 minutos. Dice que cara más bonita. Saludo allá para Anita Villamil, para nuestra gente de cabeceras aquí en el departamento de Boyacá, en Arcabuco. 11, 16 minutos. Ya viene Uriel Henao. Eso se llama Te Amo. Por acá me están solicitando también El Diablo en una Botella. Ustedes siguen programando. Nosotros seguimos acompañándoles. 11, 16.

música de viernes, el viernes 24 de julio, llega Uriel Henao, saludo para los Marina Caro, nuestra gente de Viracacha, también en la sintonía, y esto dice así 11:21.

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1: Y seguimos de canciones de buena música. Aquí estamos para saludarlos a todos ustedes. Por acá está desde Sogamoso don Luis Sandoval. Son las 11 de la mañana en Colombia. 25 minutos. 11:25. Más y mejor música. Estamos en saludos musicales a través de los 950 de la M. Todo con la dirección general de don Simón Ortiz Medina.

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1: Y continuamos con la buena programación, las 11 de la mañana, 28 minutos en el territorio colombiano, 11, 28 minutos, don Bayardo Rodríguez en la sintonía de los 950 de la M. Aquí estamos con la dirección general de don Simón Ortiz Medina. Avanzamos en esta mañana espectacular de buena música.

Y así seguimos disfrutando de la buena música en Colombia, las 11 de la mañana, 32 minutos. Más y mejor música para todos nuestros oyentes que a esta hora se sintonizan con nosotros. Don Gerardo Quitián desde Soacha, en el departamento de Cundinamarca. Nosotros originamos la señal desde la ciudad de Tunja para toda Colombia. Por supuesto, a través de los 950 de la M para Boyacá, Santander y Cundinamarca. Y a través de la internet para el mundo entero. Don Gerardo Quitián, 1133.

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1: Qué bueno poderlos acompañar a esta hora ya cuando solo faltan 25 minutos, 11 de la mañana, 35 minutos, 25 para las 12. Aquí les llamamos la buena música, la buena programación para ustedes que están en la fiel sintonía de los 950 de la M. Saludamos a la familia Gómez, a don Ignacio Gómez en Sativa Norte, en todos los rincones, en todos los sitios, en todos los municipios y veredas está la señal de los 950 de la M. Y aquí estamos con la buena programación, con la buena música.

Era Iván y sus bambas, 11 de la mañana, 40 minutos, llega por acá esto, ¿qué dice? Lo primero que haría, lo hace Les Fernández, el saludo para la señora Leonil de Molano, para nuestra gente de Venta Quemada, 11:40 minutos.

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1: Las 11 de la mañana, 46 minutos, 11:46. Ahí ustedes que ya están mirando el reloj, que ya están mirando la hora del almuerzo, ahí estamos acompañándolos. 14 minutos, ya faltan para las 12, no se preocupen que ya viene la hora del almuerzo, pero aquí viene más música en Armonías Boyacense 950 en el AM.

28-3800, Armonías Boyacenses. Bueno, la señora María Mejía por allí también en la sintonía total de los 950. Por acá está solicitando los tres aguardientes, señora María Mejía. Don Carlos Alberto Castellanos también en la sintonía, 11:52 minutos.

Que viva la vida, dice por acá los oyentes, la música de los filipichines, viva la vida. Bueno, seguimos de canciones, de buena música, estamos de saludos musicales acá para nuestros oyentes, dice por acá, muy buen día, armonías boyacenses, saludándolos de reportando sintonía, la familia Carrillo, desde El Espino, en el departamento de Boyacá, con muchísimo gusto, desde El Espino. Para solicitar la canción Que Viva la Vida, con mucho gusto. Y por acá nos vamos de más temas para ustedes que están ahí siempre con nosotros, sintonizados con la buena programación de Armonías Boyacenses. 11:56 minutos, las 11:56 minutos en los 950 Armonías, siempre llevándoles la buena música. Llega la hora del almuerzo.

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3: Son las 12 del mediodía. Y un minuto.

0: Son las 12 del mediodía y 7 minutos.
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0: Son las 12 del mediodía y 10 minutos.
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0: Son las 12 del mediodía y 17 minutos.
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0: Son las 12 del mediodía y 32 minutos.
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0: Son las 12 del mediodía y 43 minutos.
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1: Son las 12 del mediodía y 46 minutos.

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0: Son las 12 del mediodía y 53 minutos.
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0: Son las 12 del mediodía y 56 minutos.
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0: Y seguimos con ustedes, amigos oyentes de los 950 AM, Armonía Boyacenses. Estos son los saludos musicales en su segunda parte. Con los éxitos musicales del momento. La música norteña. Popular. Carranguera. De carrilera. Los éxitos rancheros. El mejor vallenato. La música tropical bailable. Y no puede faltar la música llanera. Todo esto para pasar una tarde súper genial.
1: ¡Qué emoción!
0: Con la voz alegre de la radio. J. Amado.
1: Ay,
0: bienvenido.
1: ¡Me gustas!
2: Señoras y señores, muy buenas tardes tengan todos y cada uno de ustedes, mis oyentes que están ahí conectaditos, vienen participando, disfrutando nuestra radio 950 AM Armonía Boyacenses en esta tarde del viernes, fin de semana, 24 de julio. Esta es la segunda parte de los saludos musicales, vamos hasta las 5 de la tarde, si Dios lo permite, con toda la música, todos los éxitos y la programación para todos ustedes, los saludos musicales 950 AM. Estaremos a las 5 de la tarde con Radio Santa Fe y a las 6 de la tarde, de 6 a 8 de la noche, tendremos nuestra hora del recuerdo. Nuestra acostumbrada hora del recuerdo, señoras y señores. Y en esta tarde soleadita, bonita, por acá sobre la capital boyacense, un sol radiante, un sol que nos acompaña mañana y parte de la tarde, con una temperatura deliciosa de unos 15 grados centígrados, con una probabilidad de precipitaciones de 0% y una humedad del 61%, vientos de 21 kilómetros por hora. Ah, está bastante fuerte los vienticos en el día de hoy. Una que otra nubecita se aparece en el cielo que cubre la capital boyacense. La segunda parte de los saludos musicales, así de que bienvenidos a disfrutar de nuestra radio 950 AM, dándole gracias a mi Dios Todopoderoso, la Virgencita de Jesucristo y la compañía de nuestro ángel San Gabriel, que siempre está aquí a nuestra diestra acompañándonos para llevar a ustedes la buena música, los buenos éxitos, la mejor programación que ustedes hacen. 311-528-3800. La dirección es de Don Simón Ortiz Medina. En la Secretaría de Recepción, Viviana Pulido. En la Torre de Transmisiones, Blanca Martínez. Acá les acompaña J. Amado, la voz alegre de la radio. Con gusto, señoras y señores, para seguir compartiendo, para seguir disfrutando de nuestra radio 950 AM. Les invitamos para que ustedes marquen el 311-528-3800. Ahí dejen su nota de voz, su nota escrita, su petición musical, su saludito de cumpleaños, el saludo para sus compañeros de trabajo, para esos amigos, para esas amigas, para esos seres queridos que están fuera del hogar a esta hora de la tarde, en este día. Una de la tarde, 6 minutos, una tarde, 6 minutos, los dejamos en compañía de Albeiro Rincón y esto es Puñalada al Corazón. Bienvenidos a los saludos musicales 950 AM.

Una de la tarde, 9 minutos, una tarde con 9 minutos, son los saludos musicales y gracias por acompañarnos, estar ahí sintonizaditos a esta hora de la tarde, disfrutando de nuestra programación 950 AM. Ustedes programa a través del 311-528-3800. Por acá llega afición carranguera, esto es a la luz de la linterna, a la luz de la linterna, a la 1 de la tarde con 9 minutos.

1:14 los saludos musicales. Dice por acá nuestros oyentes que van reportando la sintonía. Muy buenas tardes para Armonía Boyacenses. Un saludo desde Cota, Cundinamarca. Me hace el favor y me regala la canción de José Rincón. Sin ninguna explicación, muchísimas gracias a nuestros amigos allá en Cota, Cundinamarca. 1:15, 1:15.

Una de la tarde con 18 minutos, saludos para todos mis oyentes a esta hora que están ahí conectaditos, van participando en nuestra radio 950 AM a esta hora de la tarde, nuestros oyentes ahí conectaditos, disfrutando de nuestra programación. Por ahí está Mafe en sintonía y quiere escuchar este tema con Diomedes Díaz, esto es Cabeza de Hacha. Una de la tarde de 18 minutos,

0: 1:22, el siguiente espacio cedido en arrendamiento al hermano Jesús. Ya regresamos a nuestra programación 950 AM.
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3: Amables oyentes, sean ustedes bienvenidos a este programa realizado a través de la conciencia humana, un llamado que le hacemos a la conciencia, aquellas personas que han perdido la esperanza y la fe de una sanación, de una curación, porque han visitado mil partes buscando un alivio a sus problemas y no lo han encontrado. 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En este tiempo hemos llegado a decirle a todos ustedes que el Señor está con todos nosotros, y en el momento que nosotros perdamos la fe divina, hemos perdido la esperanza de un mañana mejor. Por eso hoy quiero decirles a todos ustedes que aquí, en el Templo Esotérico de Curanderos Ancestrales de Samayá, encuentren la solución a sus problemas de salud, amor, dinero y fe. Aquí estamos, queridos hermanos. Son 56 años. Como vino mucha gente a visitarme estos fines de semana, como don Manuel Rodríguez de Soatá. Vino Manuel Rodríguez de Soatá y me dijo: hermano Jesús, yo creo que la única persona que me puede ayudar es usted. Hace mucho tiempo vengo sufriendo de una enfermedad. No sé qué me pasa, pero de un momento a otro se me paralizan las piernas, me da un dolor como calambres y no me puedo caminar, me toca estar sentado por días o acostado. Hoy en día he escuchado su programa y vengo a buscarlo, hermano, para que me dé una solución, porque he ido a médicos, hospitales y no he encontrado la solución. Me dan medicinas de unas, de otras, me calma por un tiempo y vuelve y me da y quedo paralizado. Se despide usted, un hombre desesperado, pero con fe, de Soatá. Querido hermano desesperado de Soatá, ¿sí? Este problema que tiene usted es delicado, porque a usted lo están trabajando es con magia negra. Al hacerle este análisis al iris de la vista y la palma de su mano y lo vienen ayunas que me trajo, le dije: usted lo están trabajando es con magia negra. Hay un monicongo, un muñeco que entierran y le chuzan las piernas con alfileres para paralizarlo a usted, que no pueda moverse, y así aquella persona que le está haciendo ese trabajo poder manejar lo que usted tiene, manejar las cuentas del banco, los animales, las cosechas, los cultivos, y como usted está tirado en una cama, prácticamente no puede hacer nada, y esa persona es una amante que tiene usted, porque usted se separó de su esposa, la abandonó y abandonó a sus hijos por esta mujer, y le hizo ese trabajo para que lo tenga ahí tirado en una cama y ella poder mover todo lo que usted tiene y le está quitando su dinero y lo está acabando con su vida. Le recomiendo algo, querido hermano desesperado. Venga, pague a alguien que lo traiga y con mucho gusto lo ayudo, porque ya lo trajeron, hicimos el trabajo y vuelve nuevamente y vuelve, y en tres venidas que hizo está totalmente sano y curado. Se retiró de esa mujer. Hoy en día dice: gracias, hermano Jesús, Dios lo bendiga. Yo creí que ya había perdido mi hogar y todo mi capital, pero gracias a usted abrí los ojos y me di cuenta al sacarme ese daño que me estaban haciendo esa mujer. Yo le doy gracias a Dios y a usted, hermano Jesús, por la ayuda que usted me prestó. Gracias, Dios lo bendiga. Hombre desesperado, pero con fe de su papá, Boyacá. Queridos hermanos, esto sucede a diario. Esto es el pan de cada día. Mujeres que se aprovechan de la salud de un hombre para enfermarlo, llevarlo a la ruina y al fracaso, porque cree un hombre que teniendo 50, 60, 70 años, conseguir una mujer más joven que la esposa, con ella va a ser más feliz. Eso es mentira. La mujer la limpia babas mientras hay plata y después desechado como un papel. No busque eso, busque la solución a un problema, porque la única que va a hacer eso en la vejez es su propia esposa. Ni los mismos hijos, queridos hermanos, ni los mismos hijos, si uno cree que creó hijos para que ellos estén pendientes de la vejez suya, está equivocado. Ningún hijo va a estar a la hora de su muerte, y muchas de las veces van a estar lejos

0: suyo. Entonces, si usted mantiene su esposa que lleva 30, 40 años viviendo con usted, es importante, queridos hermanos, de que usted valore a esa mujer, que la ayude a salir adelante en la enfermedad, en las buenas y en las malas, así como esa mujer lo ha ayudado a usted. A todos nosotros, queridos hermanos, debemos de valorar a esa persona. Yo los invito a todos ustedes, hermanos, para que realmente ayuden a esa esposa y ustedes mismos se ayuden, que sean los artífices de su propia salud, de su bienestar, y que se retiren de esos pensamientos de que una mujer joven la va a reemplazar a la esposa. Eso es mentira. 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Pero recuerde bien, no sufra más en silencio, busque una superación, busque la ayuda, su salud, su futuro, su porvenir, está al lado de esa mujer que ha sufrido tantos años al lado suyo. Busque esa solución y con mucho gusto yo le ayudo, querido hermano, para que usted salga adelante, prospere, triunfe y lo lleve adelante. Con la salud, con el amor, con el dinero y sus cosechas y su futuro. Hoy lo invito para que alisten papel y lápiz y anoten la dirección del templo del hermano Jesús y los números de teléfono, porque este número lo puede salvar a usted. Dios los bendiga y los lleve con bien.
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0: Una de la tarde, 33 minutos, una tarde con el 33 minutos, son los saludos musicales. Seguimos de más éxito para todos ustedes, mis oyentes que van programando, van participando del 311-528-3800, 311-528-3800. Los saludos musicales, 950 AM.
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0: Por acá llega, mírame de oro, esto es Amantes Inocentes, 1 de la tarde, 38 minutos.

1:43, señoras y señores, seguimos de la música, dice por acá, muy buenas tardes, don Jotica, Dios lo bendiga, para solicitar la canción de don Antonio Aguilar, La Rica Pobre, y gracias a don Jotica, bendiciones, feliz tarde, con gusto señores, la señora Patricia Heredia, ya es de la capital colombiana, sintonizadita con los 950 AM.

0: tarde con 47 minutos, una 47 minutos en la tarde. Nuestros oyentes participando, disfrutando de nuestra programación de 50M a esta hora de la tarde. Dejan sus notas de voz, la compañía, su programación, la participación de los 950 AM.
1: Señor Rotica, muy buenas tardes. Acá reporto sintonía desde Guatavita. Y por acá también hace solecito. Y acá escuchando, como dijo un hermano venezolano anoche, tremendo locutor que tiene armonías boyacenses. Qué excelente voz. Bastante gente lo escucha y lo escuchamos. Una excelente programación que hace día a día. Y pues bueno, quiero participar en la programación y quiero escuchar la canción Ironía con Luis Silva. Gracias y linda tarde. Bendiciones.
0: Bueno, muchas gracias a nuestros oyentes, por ustedes hacemos aquí lo que más se puede para alegrarles la tarde, alegrarles el momento de trabajo, el momento de soledad, el momento de compañía con los 950 AM. 48 minutos, aquí está este buen tema, Ironía, Luis Silva.

la tarde, 52 minutos, en la tarde, 52 minutos, señoras y señores, seguimos de más música, más oyentes que van programando, van participando, dice Armonía Boyacense, muy buenas tardes, le habla Rosalinas Paredes desde Fusagasugá, para ver si me hace el favor y me regala un tema, dos botellitas de vino con las gaviotas, claro que sí, Rosalina, ahí se le fue la S seguidita, claro que sí, con gusto, y gracias por acompañarnos a todos nuestros oyentes que siempre están conectaditos, están participando de nuestra programación 950M, en esta tarde 950M, les tengo noticias, por acá está el profe de la carranga, con unos temas muy bonitos, muy, muy bacancitos, inéditos, lo que gusta de nuestra radio, y lo que gusta a los que nos encanta la música carranguera, esa música inédita, nacida del corazón, nacida allá del campo, señoras y señores. Oriundos de Zetaquira, ya vendrán a compartir con nosotros unos minuticos por acá el profe de la carranga y su agrupación, señoras y señores, para compartir un ratito con

0: Estaban las gaviotas, señoras y señores, y por acá llega el profe de la carranga. Vamos a dejarle este temita, nos vamos con nuestro break de la hora y ya viene el profe de la carranga con nosotros. Más adelantico otra gran agrupación que nos visita a esta hora de la tarde. Y seguimos con ustedes, mis oyentes, que prefieren la mejor armonía. Voy a hacer 950M. Esto titula El Goterero, señoras y señores, el profe de la carranga.
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5: A las 2 de la tarde, 2 de la tarde, 1 minuto. Seguimos con ustedes, aquí nuestros oyentes conectaditos a esta hora de la tarde, en este viernes 24 de julio. Con gusto les vamos acompañando. Los saludos musicales a esta hora de la tarde. Pues como les decía anteriormente, antes de nuestro break, está con nosotros este gran artista inédito. Él trabajandito por la música, por el campo, oriundo de esa tierra bonita de Zetaquira, Boyacá. Ahí ya casi colinda con Miraflores. Estábamos escuchando el tema El Goterero.
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5: Bandera que nos trae. Vamos a trabajar por esa gente del campo, por esa gente que nos trae bonita música. Bueno, ya habíamos escuchado el tema, pues presentemos, vayamos, como dijo el médico, al grano, a lo que vinimos, vamos. Mi profe, muy buenas tardes, bienvenido a los 950M. ¿Cómo estás, Zetaquira? Y éxitos, felicitaciones desde de antemano, escuchando esta bonita música. Bienvenido, profe.
7: Muy buenas tardes para todos y sobre todo para la audiencia de Armonías Boyacenses. Comentarle que muy contentos en esta gira de medios, comentarle de que la estamos pasando muy bien y sobre todo la receptividad que ha tenido nuestra música ha sido muy interesante en el municipio de Zetaquira y sobre todo en la región de Lengupá, ya que lo que queremos resaltar es las costumbres del campo, las vivencias y pues todo lo que finalmente la música son anécdotas, ¿no? Decidimos crear esta canción del Goterero porque es un personaje que se encuentra en todas partes del país. Donde su merced lo encuentre siempre va a haber el Goterero. ¿Y quién es el Goterero? Ese personaje elegante, bonachón, buena gente, que se cola en las reuniones sociales como bautizos, matrimonios, primeras comuniones, en todo lo que usted quiera ver, allá lo va a encontrar. Y a la hora de gastar, ahí sí ya no, ahí sí ya se le olvida que
5: eso sucede. O se emborracha más rápido.
7: Y se emborracha, pero es el centro de atracción de la fiesta. Es el que grita, el que se hace un fondo blanco, el que finalmente se vuelve el centro de atracción de la fiesta.
5: Bueno, profe, ¿cuánto tiempo en la música, cuánto tiempo o desde cuándo está practicando esta gran profesión?
7: Tuve un paso más o menos de 2 años, hace unos 18 años aproximadamente, con una agrupación que se llamaba Son Pa' Gozar, que decidimos terminar el nombre de la razón social este año para iniciar con este nuevo proyecto de El Profe de la Carranga. ¿Y por qué decidimos? Porque pues un hijo mío practica el requinto y me dijo, papá, hagamos un grupo, ya no estemos como animando fiestas, sino empecemos a hacer algo más profesional. Finalmente me convenció y decidí con muchos amigos allá en la región de Lengupá, que inclusive me acompañan aquí mi corista principal y también mi hijo, que es el requintista. Me convencieron y decidimos sacar todas estas canciones que habíamos escrito porque me gustaba participar en los concursos de música carranguera. finalmente no éramos los mejores, pero casi siempre, en el 90% de los concursos que participé, ganamos con la canción inédita. Ahí descubrí que teníamos como ese don con el grupo de amigos que componíamos y nos va muy bien, y ahora las queremos profesionalizar y llevárselas al público para que las disfruten.
5: Pues me parece muy bien, pues traigamos al requintista, traigamos al corista. Quédese ahí, profe, quédese ahí, tranquilo. Aquí vamos, aquí nos arrumamos unos como los recién casados, unos sobre otros. Bueno, usted es el hijo. Bueno, ¿cómo se llama, señor?
8: Adrián Felipe Barajas.
5: Hagas más fácil el ladito.
8: Adrián Barajas, Adrián Felipe.
5: Este no muerde, en cambio la novia sí lo muerde. Adrián, ¿de dónde nace? Pues ya nos damos cuenta que la música, que la vena musical la tiene muy muy cerquita, que es su querido padre, pero ese amor por el requinto, ¿por qué?
8: La verdad, a mí siempre me ha gustado la música campesina, la que habla de nuestras tierras, nuestras tradiciones, nuestras costumbres. Y pues que mi papá haya grabado canciones que hablan sobre esto, pues desde un principio siempre me había gustado y me gustó adentrarme en ese mundo de la música, pues con los instrumentos, ya el requinto hace aproximadamente unos 3 años.
5: ¿Quién le enseñó el requinto o es puramente suya?
8: No, he tenido pues a lo largo de mi aprendizaje aproximadamente unos 3-4 profesores, entre ellos Javier Gamán.
5: Bueno, señor, el corista, venga para acá, el corista, ese hombre está más serio que Calavera en vitrina. Venga, ¿cuál es su nombre?
9: ¿Qué tal? Buenas tardes, mi nombre es Cristian.
5: Cristian, corista, ¿cómo va con esta agrupación? ¿Qué le llama la atención del profe de la carranga, de la agrupación como tal?
9: Bueno, la verdad fue algo muy bonito porque yo me dedicaba a cantar otros géneros, más género ranchera, género popular, incluso hasta baladas, estuve cantando en un tiempo. Pero entonces, en algún momento, a principio de año más o menos coincidimos los dos, yo, mi chiquitín está en la misma escuela donde el profe también dicta sus clases, entonces coincidimos en ese momento y él me dijo pues, su proyecto, y la verdad es un proyecto muy bonito, es un proyecto muy chévere que contagia alegría, que contagia como esas ganas de sacar nuestras raíces adelante, y nada, por eso fue que llegamos aquí a ser parte del profe de la carranga.
5: Y bueno, esa compatibilidad de la música que hay en ustedes los artistas, ¿viene de vena artística anteriormente suya por su parte?
9: Claro, sí señor, desde mi abuelo, mi bisabuelo, él era requintista también, también le gustaba el tema de la guitarra, de los boleros antiguos, los clásicos.
5: De la buena música.
9: De la buena música, él era tolimense, también muy bueno en la guitarra, para cantar también, le gustaba mucho, de hecho así fue como conocí a mi abuelita. A ver si de pronto por este lado también conocemos la que nos toque a nosotras.
5: Bueno, hay que recibir las hojas de vida acá de... ¿Me recuerdas su nombre?
9: De Cristian.
5: De Cristian, las hojas de vida de Cristian, entonces vamos a dejarlas por acá. Cristian, ¿cuánto tiempo en la música también? Bueno, nos decía que ya ha hecho boleros, ha hecho romántico en otros temas. ¿Cuánto total en música?
9: Bueno, la verdad, de saber cantar y que me guste la música, la verdad, desde muy niño, 4 o 5 años que ya pude empezar a medio hablar bien, ya me gustaba el tema de la música. De pronto, pues ya por pena o por cosas así, pues que normalmente todo el mundo pasa, empecé a hacerme notar un poquito más o menos a los 18, 19 años, casi 20.
5: Cuando empezaba a pescar.
9: Cuando empezaba ya más o menos a salir un poco del anonimato, ya a los 23 años, ya más o menos en el 2023, ya empecé a dar otros salticos, ya empezar a subir a diferentes escenarios, a practicar un poquito más la música, un poquito más suelto, con un poquito más de propiedad de la música que tanto me gusta. Y en una de esas, como te digo, coincidimos con el profe y ya aquí estamos en este proyecto tan bonito.
5: ¿Todos de Zetaquira o de ahí del casco urbano o de algunas veredas?
9: Creo que todos somos del casco urbano, ¿verdad? Somos de Miraflores, de Berbeo, San Eduardo y principalmente el proyecto que viene del municipio de Zetaquira.
5: Bueno, pues Cristian, desearle éxitos, ya los traemos nuevamente, quedamos aquí con el profe, vamos a charlar aquí de otro tema muy bonito, me encanta, me llama la atención por el, nada más por el título que eso da mucho gusto. Eso titula La Tóxica Hermosa, señoras y señores. Profe, ¿de dónde nace ese tema? Como lo decía anteriormente, eso son vivencias, son cosas que tiene uno en el campo, en el contorno de donde uno se encuentra.
7: Pues la palabra tóxica, cuando la nombran, sinceramente usted se relaciona a algo peligroso, ¿no? Algo casi que un veneno, algo. Pero al decir tóxica hermosa ya es un contraste, claro. ¿Y por qué Tóxica Hermosa? Yo soy docente de educación física en la institución educativa San José de la Florida del municipio de Zetaquira. A lo largo de los años uno termina mirando tantos noviazgos de los muchachos de sexto a once, estoy hablando, ¿no? Yo soy de bachiller. Mira unos noviazgos, pero esos noviazgos de que los niños lloran. Sí, exactamente, ahí es donde uno empieza a mirar. Y yo me detallaba eso en los descansos, que hay, sobre todo las niñas empiezan como a llamar a los muchachos, que le ponga atención, que la acompañe, que esté con ella en el descanso. Y los muchachos de pronto en medio de su rebeldía como que sí, como que no, pero finalmente terminan acompañando a la tóxica, ¿no? Pero la tóxica es hermosa porque le dice, oiga, regáleme flores, lléveme a bailar, cosas bonitas, no nada malo. Y a la conclusión que he llegado es que al final de sus escolaridad en grado décimo, once, cada quien arranca por su lado y casi nunca se termina una relación o por lo menos continúa hasta llegar a ser una familia como tal. Entonces son pasos bonitos, noviazgos bonitos que los muchachos tienen dentro de sus primeros años de juventud y no son nada malos para nada, sino son noviazgos de más bien de estar ahí juntos, de piquitos, de acompañarla a la casa. Eso es Tóxica Hermosa.
5: Pues profe, qué chévere, son temas muy bonitos que traen contraste, como lo decía Cristian ahorita, de esas vivencias que también tuvimos nosotros en alguna época y que se viven aún todavía. Claro que hoy sí se ven muy, muy sardinitos ya con sus dolores de cabeza, ¿no?
7: Sí, no, no sé si su merced también tuvo una tóxica hermosa en esos primeros años de juventud.
5: La tengo. Profe, bueno, me llama la atención un profesor de educación física haciendo música carranguera.
7: Sí señor, pero de todas maneras lo que mi papá fue un gran trabajador, él comerciante de maderas, andábamos por todas las veredas prácticamente del municipio de Zetaquira comprando, revendiendo y uno en ese camino se encontraba mucha vivencia campesina, el solo hecho de compartir un guarapito con esa gente, y ellos se ponen muy contentos que uno no haga ese desplante y se tome su guarapo, se siente, hable, y algo muy bonito que tiene los boyacenses es su humor. Yo creo que no hay otro departamento que tenga tanto humor en su jocosidad y en su cotidianidad como los boyacenses. Y su merced lo puede ver, ¿no? Si en una época los mejores cuentachistes eran los boyacenses, y aún lo somos, ¿cierto? Entonces, eso me hizo enamorar prácticamente de la música campesina, estar en el campo, compartir con ellos, echarse las tablitas al hombro, que le ayudaran, porque pues uno no es que sea el más trabajador, y pues desde ahí, desde pequeño me gustó mucho esa idiosincrasia, esas costumbres que las queremos llevar adelante y sacar para que se reflejen en nuestras canciones, que por ahora son dos temitas que estamos lanzando, pero como lo podrán encontrar en todas las plataformas de streaming musical como Spotify y eso, ya tenemos un EP que son 5 temitas, pero estos son los inéditos a los cuales les vamos a tirar más energía, porque el resto también son temitas norteños, pero que los quisimos interpretar en los instrumentos de música carranguera, a ver cómo suenan, y suenan excelente, ya nos han felicitado por eso.
5: Qué bueno, profe, cambiamos de ritmo de norteño a carranguero. Profe, pues, precisamente iba para las redes sociales, ahí cómo los encuentran a la agrupación de Profe y la Carranga.
7: En las redes sociales nos encuentran como El Profe de la Carranga en Facebook, en TikTok, Instagram y en YouTube.
5: Fácil, entonces El Profe de la Carranga, ahí para que vayan, den su like y hombre, con ese apoyo ahí va sumando el profe y esta gran agrupación, El Profe de la Carranga, un edufísico haciendo música carranguera. Pero venga, ahí estábamos escuchando que no es solamente el requinto, el tiple, la guitarra, la guacharaca y las voces, hay más instrumentos.
7: Sí señor, pues como todo, ¿no? Todo ritmo debe evolucionar, y la carranga, si su merced lo ha visto, los grandes exponentes del momento, pues a mucho honor es este artista santandereano heredero, quien ya incorporó nuevos instrumentos como el piano, las congas, timbales, y eso le da como un nuevo aire. Es como cuando el vallenato eran sus cuatro primeros, exactamente, y ya estamos hablando de la nueva ola del vallenato. Hoy en día ya se habla de la nueva ola o la nueva era de la carranga. Nos toca estar prácticamente como lo están haciendo la mayoría de grupos, a la moda.
5: A la par con ellos. Pues, profe, hombre, no queda más que felicitarlo, desearle los mejores éxitos, que cada vez que vaya viendo por ahí un hijito, como siempre les digo a todos los artistas que vienen con música buena, maravillosa, toda la música es muy bonita, y pues acá tratamos de colaborarles a todos ustedes, especialmente a todos estos grandes artistas de nuestra tierra boyacense, esta tierra que vio nacer la libertad, que nos vio nacer a nuestras familias, a nuestros padres, a nuestros abuelos, y que ahora está trayendo al presente toda esta música bonita con estos muchachos que usted ve crecer a diario también. Pues qué bueno que ustedes nos tengan en cuenta y poderles colaborar. Profe, esperándolo, pues que cuando haya otra buena música, otro buen par de temas, así como el goterero y la tóxica, pues aquí las puertas abiertas para Cristian y para Adrián. Pues que hombre, vengan y aquí hacemos un capelazo del goterero, muchachos, vengan a ver para acá, muchachos. Aunque Cristian Adrián dejó el parejo, ¿no? Dejó el instrumento. A ver, profe, entonces un capelazo ahí del goterero, mientras vamos aquí cuadrando el tema para... Porque ya viene la otra agrupación que se llama...
10: Javier Gamán.
5: Javier Gamán, sí, señor. Entonces, profe y Cristian, un abrazo para ustedes, para toda la agrupación. Éxitos, que vengan muchas presentaciones. Ojalá podamos tenerlo por acá en la tarima de el Aguinaldo Boyacense en alguna época, o poderlos presentar en alguna tarima de Boyacá, de Colombia, y por qué no internacionalmente, ¿no? Porque la carranga, gracias a don Jorge Velosa, llegó por allá a Estados Unidos y dio la vuelta al mundo. Nunca pensamos que ya a nuestra folclor boyacense, como el folclor de la costa norte colombiana o el folclor llanero, llegara a dar la vuelta al mundo como lo hizo la música carranguera. Entonces, un capelazo del goterero, ¿cómo dice, profe?
10: Bueno, entonces vamos a echar el coro, si les parece, ¿listo? Entonces dice: en todas partes tiene amigos de licor, por ser palitraquero y ser buen hablador. En todas partes tiene amigos de licor, le llaman goterero y es un buen tomador.
5: Eso, el aplauso, señores.
10: Claro que sí.
5: El aplauso, el saludo, y gracias por estar ahí sintonizaditos con los 950M. Profe, venga, despídase de las muñecas, quédese ahí. Despídase allá de las muñecas. ¿Todavía está estudiando?
10: Acabo de salir.
5: Ah, de razón. No sé, que no hay muñecas por ahí.
10: No hay tóxicas.
5: Bueno, joven.
8: Bueno, muchas gracias por este espacio y... No, pues saludos al lado. Síganos en todas las redes sociales como el profe de la carranga, y escuchen nuestra música en Spotify, Deezer, Apple Music. Y bueno, ya, gracias.
5: Me imagino que él es el que maneja las redes sociales.
10: Sí, señor, esa,
5: ah, claro, estos jóvenes hoy en día ya nacen con el celular en la mano. Bueno, Cristian, éxitos.
9: Y no, un agradecimiento muy especial a ustedes por la invitación, también a los fieles oyentes de esta hermosa emisora. Invitarlos también a que no dejen de escuchar toda la música del profe de la carranga. Este es un proyecto muy bonito, es un proyecto que quiere rescatar todas las raíces de la carranga, así como si otros géneros y otras personas pueden adaptar muchos tipos de canciones a su cultura, a su región, nosotros también queremos apropiarnos de eso, y queremos que la gente conozca la carranga, que vean que esta música también puede ser algo que podamos disfrutar todos en general. Entonces, la verdad, hacer la cordial invitación a todos que nos sigan en las redes, que sigan al profe de la carranga y que estén pendientes, porque se vienen muchas cosas chéveres con el profe de la carranga. Muchas gracias.
5: Y aquí estaremos con los brazos abiertos, las puertas abiertas para recibirlos. Profe, muchas gracias por traer esta bonita música, esta gran agrupación. Saludos a los otros integrantes, y esperamos que un día esto sí se traiga el requinto el señor.
10: No, claro que sí, eso es un compromiso, y muchísimas gracias a Armonías Boyacenses, el 950 AM Sudial, y esperamos que disfruten de nuestra música y que ojalá la soliciten, porque es una música que sabemos que iba a identificarlos a, como le digo, tenemos al soltero, tenemos a la tóxica, tenemos al goterero y tenemos muchos más personajes a los cuales les hemos compuesto. Y sé que nos va a ir bien, y con la bendición de Dios y de todas las ayudas de estos grandes medios, sabemos, porque estamos trabajando muy duro, que vamos a salir adelante y del anonimato.
5: Claro que sí, profe. ¿Algún número para poderlos ubicar? ¿Dónde hacer contrataciones?
10: Sí, ya un momentico, aquí se lo dicta el muchacho.
5: El duro de las redes sociales. Sí. Bueno, señores, mientras tanto, pues vamos aquí alistando. Ya escuchamos el goterero, vamos a escuchar la tóxica. ¿Qué número es, mi querido amigo? Bueno, Cristian, dice que se ve que es serio, pero como que es el que más tiene la palabra, ¿no?
10: Su merced supiera la pudo, mejor no lo decía.
5: Dejémoslo ahí.
9: Bueno, para poderse comunicar con el profe de la carranga, el número es 321-968-5052. 321-968-5052.
5: O sea que el que lleva más escoltas es Cristian.
10: Claro, es el campeón.
5: Sí, sí. Pues señores, muchas gracias, bendiciones. Y ya viene la otra agrupación. Los dejamos entonces con la
10: Tóxica Hermosa.
5: Tóxica Hermosa, señores, aquí en la 950M, el profe de la.

0: 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Y se lo dice el gato y su swing y los ruiseñores de Santander.
1: Nuestra programación 950 AM. Los saludos musicales. Bueno, acá está Carlos y José. Esto es Los Barandales del Puente.

2:27, 2:27, señoras y señores. Nosotros continuamos de buena música, de éxito para compartir con todos ustedes, los oyentes que van programando, van participando de nuestra radio. Dice por acá nuestros oyentes que van dejando su nota de voz, su nota escrita ahí a través de nuestra línea WhatsApp 311-528-3800. Dice: muy buenas tardes, J. Amado, para saludar a Ezequiel Acero, alias Cabeza de Huevo, en el barrio Colombia de Duitama, de parte de Luis Ochoa, con la canción La Hija de Mi Vecino. Muchas gracias. Bueno, con gusto, señores, el saludo cordial para todos ustedes allá al popular Cabeza de Huevo, señoras y señores, me imagino por qué. Un abracito para ustedes, 2:28, La hija de mi vecino.

tarde 32 minutos, 12 en la tarde 32 minutos, seguimos de buena música, de más artistas que nos visitan a esta hora de la tarde, en este viernes 24 de julio, señoras y señores, vamos a presentar a Javier Gamán, el susodicho, no el suso, sino el susodicho, aquí en 950M, pero vamos a escuchar primero este bonito tema que titula No me hubiera enamorado. Esto es una bonita canción. Vamos a escucharla, vamos a disfrutarla un momentico. Ya venimos con este gran, con esta gran voz que, hombre, viene a ser también el lanzamiento de su trabajo musical número 1, 2, 2. Bueno, muy bien, señores. Vamos a escucharlo y ya venimos con nuestro artista.

0: La tarde 36 minutos. ¿Cómo les pareció? No me hubiera enamorado, señoras y señores. En los 950M, Armonía Boyacense, los saludos musicales. Y con nosotros, don Javier Gamán. Señor, muy buenas tardes. Oriundo de Zetaquira también. Y aquí con nosotros en los 950 AM, dando a conocer su segundo trabajo musical. Don Javier, bienvenido, muy buena tarde.
1: Muchas gracias por recibirme en esta hermosa emisora. Y la verdad es que estoy muy agradecido de poderles traer mi música y empezar a hacer todo este movimiento para que ustedes también puedan apreciar esta hermosa historia que les traigo con esta canción y que la puedan conocer.
0: Bueno, muy bien, ¿cuántos años la música, Javier?
1: Ya 10 añitos estudiando y dándole a la música con pasión, con mucha fortaleza.
0: 10 añitos, arrancamos como desde los 10 años.
1: Desde los 11.
0: ¿Ahí en Zetaquira o en algún otro, en Miraflores?
1: Yo soy nacido en Bogotá y principalmente en Cundinamarca, gracias a mi maestro Juan David Yaveses, rey del requinto 2011 más o menos. Fue con quien aprendí música y todas mis bases, y de ahí ya me fui profesionalizando. Empecé a estudiar en Bogotá en la Nacional, después no seguí la carrera y me puse a estudiar producción y técnicos musicales en FUMSA y en Bogotá. Y así seguí.
0: Tenemos más, un músico más preparado que el yogur, caramba.
1: Un poquito, pues dándole, porque la música es algo de nunca terminar de estudiar, y la verdad todos los días hay algo por corregir y por aprender.
0: ¿Cómo califica, cómo denota usted las anteriores agrupaciones con relación a las nuevas que están saliendo?
1: La verdad es que es complejo porque ahorita con todo el avance tecnológico la música se ha permeado de dejar de estudiar, ¿no? De empezar a sentir que el producto está listo porque le meten dos, tres cositas del computador y los músicos ya se hacen electrónicos, los hace una máquina, los hace el productor. Y yo siento que no hay que delegarle todo ahorita, digamos, con esto de las inteligencias artificiales, que hay canciones que se están volviendo más famosas que las que nosotros los músicos nos matamos las pestañas, la creatividad, o tenemos que sufrir el desamor, tenemos que sufrir la vivencia para que podamos escribir la letra. Y entregarle todo a un ser que no tiene corazón, pues yo siento que no es la manera de hacerlo, y que se percibe, ¿no? El que de verdad disfrute la música no creo que aprecie mucho que le entreguen una canción con inteligencia.
0: Bueno, Javier, hablemos de no me hubiera enamorado, este tema de qué compositor, ¿por qué decide usted tomar ese tema?
1: Este tema es de Cornelio Vega Jr., mexicano. La verdad, este tema lo escogí fue porque es una historia que me llega mucho al corazón y que fue una vivencia que yo mismo experimenté, que me enamoré muchísimo de una mujer que la verdad nunca tuvimos las cosas claras, fue una ilusión, fue un amor como hoy en día se vive, que es fugaz, que se hace todo en poco tiempo, pero al final nunca hay compromiso. Y por eso mismo esta canción siempre me acompañó después de la tusa, porque como bien dice el título, yo sí me enamoré de ella, ¿no? Y yo sí seguí en la mía, enamorado, tragado, como decimos nosotros en Bogotá. Y ya ahorita que seguimos estudiando y que podemos expresar nuestro sentimiento de otra forma, que es cantando, porque principalmente yo solo tocaba instrumentos, ahora canto y pues expreso esa historia, que ya es como por pasar la página, que ya de verdad no está ahí, y seguir adelante.
0: Pues Javier, no solamente vamos a hablar de No me hubiera enamorado, hay dos temas más que nos trae para darlos a conocer a nuestra gran audiencia, los 950M. Uno que está sonando de fondo titula Amar a Nivel, y el otro que se titula Que se siente. De esos temas hablemos del que está sonando de fondo, Amar a Nivel.
1: Amar a mi Nivel fue la primera canción que produje con Hernán Huertas, Casa Huertas, que es mi productor de cabecera y amigo y colega con el que hacemos todas las ideas creativas y nos apoyamos mutuamente. Esta canción la escogí fue porque, pues ya después del tema de No me hubiera enamorado, que fue decisión ya como por sentirla y vivirla, también me di cuenta que yo no fui el que fallé en esta relación que tuve, sino que antes di más de lo que debía, y que la otra persona le tocó darse cuenta a lo largo del tiempo que como la manera en que yo amé nunca la va a encontrar. Entonces por eso mismo cuando escuché esta canción, que lo expresa en toda su letra, es que todos amamos a nuestra manera, y qué bien decir que nadie ama al nivel de nadie más. Entonces esta canción expresa totalmente ese sentir, y es que todos tenemos nuestra manera de amar y que nadie va a poder amar al otro como la persona que de verdad puso todo ese sentimiento.
0: ¿Autor?
1: Jos Favela, es el autor de esta canción.
0: ¿Jos Favela es mexicano?
1: Sí señor, mexicano. ¿Por qué lo decidimos hacer mexicanos? Porque quisimos traer toda esa música que, digamos, la gente que ya la conoce y la ha escuchado, es totalmente regional mexicano.
0: Sí.
1: Y lo adaptamos a nuestra música popular, con nuestros instrumentos que se utilizan acá, con el requinto, con la guitarra, la vihuela, la batería, el acordeón netamente colombiano y toda esta grandiosa capacidad musical que tenemos los mexicanos para coger la ranchera norteña y el regional mexicano y adaptarlo a nuestro propio estilo, que ahorita ya más que nunca tiene una fuerza exponencial y que toda la gente aprecia y conoce.
0: Javier, o sea que usted, su agrupación como tal, músicos netos, músicos de escuela, o tenemos algo diferente.
1: Hay un poco de todo, ¿sabes? Porque digamos que no es solamente que sean músicos de conservatorio y de escuela, porque hay músicos que son extremadamente buenos sin necesidad de haber tocado una universidad, sino que nacen con el don y la verdad, aparte del talento, lo desarrollan, ¿no? Se ponen a la tarea de sacar ese talento y explotarlo. Y así hay varios músicos de los que tengo en la agrupación y los que han me acompañado en los shows que he tenido aproximadamente. Y sí, darle. Y estos músicos, la verdad es que vienen con demasiadas ideas y todos tienen su manera de verla popular.
0: La música popular, que es un género que está pegando bastante fuerte en Colombia, y que pues ha nacido bastante artista, mucho artista. Yo comparo la música, no sé si usted ha escuchado la música de plancha o la música romántica, con la época que se está viendo ahorita de la música popular colombiana. Es algo parecido, hay mucho artista como lo hubo en esa época. ¿Cómo ve usted esa competencia? ¿Cómo ve usted ese trasegar de la música popular en Colombia?
1: Digamos que ahí viene de nuevo el tema de la facilidad tecnológica que está viendo pues para grabar, porque ahorita cualquiera dice, no, yo cojo un micrófono, una interfaz, un computador, me grabo, me creo mi canción y ya soy el artista. Y eso no es tan así. La verdad es que no hay que dejar de pensar en calidad, y lo mismo que dije al principio, no soy a favor de las ideas. Me parece que pueden colaborar en algunas ideas, pero no dejarle todo el trabajo a una computadora. Y entonces ahí es donde vuelve uno a las raíces, que hay que ser bueno o ser bueno.
0: Claro que sí, estoy de acuerdo, Javier, estoy de acuerdo con eso. Hablemos de este tema que está también ahí de fondo, ya ahorita vamos a ir escuchándolos uno a uno. Se titula ¿Qué se siente, Javier? Ese tema de quién es y también por qué decidió traerlo a su repertorio.
1: Este tema es un tema regional de Luis Ángel El Flaco, otro mexicano, que la verdad escogí pues después como para darle una intención a las tres canciones que subí de primeras, que fue primero Amar a mi nivel, que habla sobre ese orgullo como hombre y darse cuenta que uno es el que propone y el que hace en la relación. Después de bajar un poco la cabeza y aceptar que uno fue el que perdió, que uno entregó más de lo que debía y que uno no le desea el mal a la otra persona, que es no me hubiera enamorado. Y después, ¿qué se siente?, que es la incógnita que muchos tenemos cuando la relación sigue ahí pendiente de uno, pero no habla, no pregunta, no reacciona, solo mira. Entonces a mí me pasó que después de esa relación fallida, pues empecé otra relación que afortunadamente sigue bien, ha perdurado, me supo comprender, me supo adoptar y quedarse con todo lo que tenía para ofrecer. Y la otra persona, me imagino, no sé si seguirá pendiente, pero está la pregunta, ¿qué se siente? Por eso el pedacito dice, ¿qué

0: No más pregunto por joder, ¿qué se siente?
1: Bueno, Javier, muy bien. Javier, ¿cómo lo encontramos a usted en redes sociales? ¿Cómo está usted en redes sociales? ¿Cuáles está manejando? Que pues, hablando de tecnología, pero también nos toca, como decía últimamente, ya nos toca estar de la mano de ella.
0: Sí, señor. En todas mis redes sociales, Instagram, Facebook, TikTok, Twitter, X, todo, aparezco como El Susodicho, y en YouTube aparezco como El Susodicho Oficial. Mi música y esta música que ustedes están escuchando ya está disponible en todas las plataformas para que la utilicen en sus historias, para que hagan videos, para que se la gocen, para que llevan un despecho o para que simplemente la disfruten en una cantina, en una fiesta, en una reunión, en el carro, donde ustedes quieran.
1: Agenda para este resto del 2026.
0: No la hemos creado aún porque la verdad estamos recibiendo oferticas por ahí, entonces no la tengo, por así decirla, en la mente. Eso ya sería con mi amigo y productor y con el compañero que me estaba ayudando en este momento de manager, que es el que tiene el cronograma de qué fechas y qué pueblos vamos a empezar a visitar este fin de año.
1: ¿Contacto para ubicar al Susodicho?
0: Claro que sí, eso es 312-415-4329, El Susodicho Oficial.
1: Susodicho Oficial, señoras y señores, en YouTube. Y en los otros sí, El Suso, el dicho. No El Suso, El Suso Dicho. Señoras y señores, hay que colocarle el dicho ahí para que suene bien. El Suso Dicho. Oriundo de Zetaquira, ¿no? ¿O de qué sector de Boyacá?
0: Yo soy nacido en Bogotá. Mi padre es de Zetaquira, mi madre también es bogotana, pero con un amor inmenso por esta tierra, porque la verdad yo creo que he tocado casi todos los sectores de Colombia. Los departamentos, y donde más me he sentido acogido, abrazado y cómodo en clima, sitio, todo, pues Boyacá. Es que Boyacá es muy hermoso. La verdad es, siempre es la única palabra que tengo para elogiar Boyacá, y es que es hermoso por todos sus paisajes, la gente, la hospitalidad. Pues aquí la gente, digamos que yo me crié con paisas por cierta trascendencia que tuvo mi padre en Bogotá, y pues los paisas tienen una manera de ser muy cálida, pero pues cuando uno va a su región hay ciertas cositas que uno no permea porque tienen su cultura muy arraigada y uno no comparte, uno es un poco más introvertido. En cambio acá Boyacá uno llega y la gente se adapta a uno, uno no se adapta a ellos, ellos se adaptan a uno, y eso tiene una particularidad muy bonita. Y que acá hay yo no sé cuántas atracciones para recorrer naturales que no toca pagar, y pues a mí me encanta mucho senderear, salir, pasear, disfrutar, vivir, literalmente. No, para mí no todo es trabajo, sino afortunadamente hoy en día, y es por lo que más lucho, y es que la música sea mi trabajo 24/7. Entonces digamos que disfruto poder apreciar los paisajes de Boyacá y inspirarme con esto.
1: Javier, pues eso es de calificar, porque pues el paisaje boyacense y el nacional, nuestra tierra colombiana, tiene muchas, muchas cosas bonitas que hay que acompañar a esa gente de esas tierras y darles ese apoyo. Pues Javier, éxitos. ¿Qué viene para Javier ya? Hablemos de videos. ¿Hay videos? ¿Hay ya temas con ese aporte al apoyo?
0: Sí, señor. Ya tenemos lo que es Amar a mi nivel y No me hubiera enamorado. Ya tienen video oficial en YouTube. Se grabaron aquí específicamente en Boyacá. Uno se grabó en Genesano, entre Genesaro y Ramiriquí, Boyacá, y el otro se grabó en Tibaná, en una hacienda muy bonita que se llama Baza. El que viene se grabó todo en Genesano, y los que vienen después de estos, que viene un concierto en vivo que se hizo en Zetaquira, Boyacá, la tierra de mi padre, y ahorita acá, que yo predomino como mi tierra porque tengo amistades y ya prácticamente radicado allá. No sé, la verdad es que yo espero que les disfruten toda la música que estoy creando y todo lo que voy a empezar a lanzar de aquí en adelante, y que se lo disfruten. La única promesa que tengo para hacerles es que viene su Susodicho para rato.
1: Bueno, pues esperamos que así sea, Javier, y nada, desearle éxitos. Cada vez que tenga usted temita bueno por acá, video, aquí con mucho gusto las puertas abiertas de los 950M, y pues esperemos a que nuestros oyentes también, que se identifiquen con estos temas, como es No me hubiera enamorado, Amar a mi nivel y Qué se siente, pues están, se sienten identificados. Aquí está nuestra línea telefónica 311-528-3800, ahí lo solicitan, ahí se lo aprenden. Lanzan el videito ahí para apoyar a Javier, El Susodicho. Y nada, Javier, pues muchas gracias por venir, gracias por regalarnos el tiempito, y por acá las puertas abiertas.
0: No, gracias a su merced por tener la puerta abierta para todos los artistas emergentes y por ser este gran público conocedor de la buena música y que disfruta todavía de este tipo de contenido que son las emisoras, porque ya lastimosamente están empezando a morir, pero la idea no es esa, la idea es que otra vez vuelvan a retomar como eran en un principio.
1: Pues Javier, éxitos y muchas gracias, saludos allá a nuestra gente en Zetaquira, en Bogotá, y pues allá donde nos escuchan.
0: Sí, gracias a todos, gracias por estar ahí pendientes y espero que se gocen esta música.
1: Y los dejamos entonces con
0: No Me Hubiera Enamorado.
1: No Me Hubiera Enamorado, señoras y señores, Javier el Susodicho, aquí en los 950 AM.

música, señoras y señores. 3 de la tarde, 3 minutos, 3 de la tarde, 3 minutos. Está en San Juan de Boyacá, 950 AM. ¿Qué se siente? ¿Qué se siente? Aquí está el susodicho Javier Gamán, señoras y señores.

3 de la tarde, 6 minutos, 3 de la tarde con 6 minutos, saludos musicales a esta hora de la tarde, dice, para saludar a James Schneider Suárez Echeverría, por estar cumpliendo 12 años de vida. Hoy le saludan sus padres, hermanos, abuelitos, tíos y toda su familia. Le deseamos que cumpla muchísimos más. El residente en la vereda de Pijaos de Cucaita, con el tema Que Dios te bendiga. Gracias, bendiciones. Bueno, para James Schneider Suárez Echavarría, saludo muy especial para él, que los cumpla feliz, muy feliz, que siga cumpliendo muchísimos más. Y nada, de parte de sus padres, de sus tíos, de sus hermanos, toda la familia y amigos allá celebrando el cumpleaños de James. Bendiciones y que cumpla muchos, pero muchos más.

tiempo de más éxito musical es 3 de la tarde, 11 minutos, 3 de la tarde con 11 minutos. Los éxitos que ustedes solicitan a través del 311-528-3800. Dice por acá, muy buenas tardes, señor Amado. Acá reportándome desde Mesitas del Colegio. Eudoro, don Eudoro García, excelente programación. Por favor, me puede complacer con el tema Tus Ojos del jardinero de la canción de popular. Mil gracias y un abrazo. Muchas gracias a usted, don Eudoro, allá nuestra gente en Mesitas del Colegio. Sintonizaditos ahí, conectaditos con los 950 AM, Armonía Boyacenses. 3 de la tarde con 12 minutos, 3 en la tarde, 12 minutos, don Eudoro y familia allá en Mesita del Colegio. Y por acá su tema solicitado con el Cías Quintana, el jardinero de la canción popular. Tus Ojos, 3 de la tarde, 12 minutos.

Bueno, muy bien, la música la prueban ustedes, nosotros con gusto les acompañamos. Más reportes de sintonía a esta hora de la tarde, nuestros oyentes ahí conectaditos, disfrutando de nuestra programación 950 AM. El saludo cordial para todos ustedes, gracias por acompañarnos en el 311-528-3800. Bueno, por acá nos dicen... El cordial saludo para todos ustedes, quienes nos van acompañando, disfrutando de nuestra programación de 50M. Me dice muy buenas tardes, un saludo para todos los oyentes de Armonías Boyacenses para solicitar el disco Nuevo Juramento. Les habla Ana Cruz desde la ciudad de Bogotá. Señora Ana, muy amable por acompañarnos, disfrutar de nuestra radio 950M. Por acá llega Rafa Orozco, esto es Nuevo Juramento. 3 de la tarde con 16 minutos en los saludos musicales.

0: 3 de la tarde, 20 minutos, 3 de la tarde con 20 minutos, más oyentes, más música por acá, quienes solicitan a través del 311-528-3800. La selección musical la hacen ustedes con mucho gusto por acá desde San Cristóbal, Venezuela. Muy buenas tardes.
1: Muy buenas tardes, señor Jotica. Reciba un gran saludo, muy cariñoso desde aquí, de San Cristóbal, estado Táchira. Nuevamente me dirijo a usted para desearle se encuentre bien, al lado de toda su familia, que Dios lo bendiga, le dé mucha fortaleza, para que cada día esté detrás de ese micrófono, poniéndonos los temas solicitados y saludándonos. Recibo un fuerte saludo desde aquí, San Cristóbal. Señor Jotica, yo quiero que me complazca con un temita muy bonito de Maestro Rómulo Caicedo, Tres Veces. Dios te bendiga. Feliz y hermosa tarde.
0: Gracias a nuestros amigos allá en San Cristóbal, hombre. Cordial abrazo para toda esta gente ahí de la frontera colombo-venezolana, ahí en el estado de Táchira, hombre. Cordial saludo para ustedes en San Cristóbal. Gracias por la sintonía y por compartir con los 950 AM. Tres veces, don Rómulo Caicedo, en los 950 AM.

3 de la tarde, 24 minutos, 3:24 en la tarde. Don Holman Jiménez se ha sintonizado en Chiquinquirá, en Carapacho de Chiquinquirá. Está sintonizadito ahí nuestro amigo Don Holman Jiménez, trabajandito, de calor fuerte, ya dice él. Calorcito sabroso. Pues bien, Don Holman, un abrazo para usted, que le siga rindiendo en sus labores, acompañadito de los 950 AM Armonía Boyacenses.

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0: se lo dice el gato y su swing y los ruiseñores de Santander.
1: 3 de la tarde, 34 minutos. Don Ángel Moreno, allá desde la ciudad de Bogotá. Muy buena tarde.
2: Buenas tardes, señor amado. Muchas bendiciones. Señor amado, para un saludito allá. Su bachoque, la familia Moreno Arroyo, la señora Mayra, todos los paisanos, a todos los oyentes. Muchas bendiciones para todos. Y usted, señor amado, también. Muchas bendiciones y un abrazo a la distancia. Señor, me hace favor y me complace con el disco de la seña, me hace favor. Muchas gracias, señor amado, y una feliz tarde.
1: Igualmente para usted, don Ángel, muchas gracias por acompañarnos desde la ciudad de Bogotá. 13:35 minutos, 13 de la tarde, 35 minutos.

3 de la tarde, 38 minutos, 3:38 en la tarde. Estos son los saludos musicales. Dice don Carlos Sarmiento desde Cómpita. Muy buenas tardes, don Jota, para saludar a la familia Sarmiento Barragán, a la familia a la familia Díaz López, con la canción Adiós Madre Querida de Antonio Aguilar. Muchas gracias, Carlos Incómbita, ya sintonizadito él, disfrutando de nuestra programación de 950 AM, compartiendo con los saludos musicales.

3 de la tarde con 42 minutos, 3 de la tarde con 42 minutos, es la buena música, la programación que ustedes hacen a través del 311-528-3800. Don Edilson Molina Cetina dice, muy buenas tardes, señor Amado, me hace el favor, me regala la canción, muero por verla, de Luis Mateus, desde Sote Panelas, ahí sintonizadito, con los saludos musicales, don Edilson Molina, muchas gracias por acompañarnos, y aquí el tema solito.

Con 42 minutos, 3 de la tarde con 42 minutos, es la buena música, la programación que ustedes hacen a través del 311-528-3800. Don Edilson Molina Cetina dice, muy buenas tardes, señor Amado, me hace el favor, me regala la canción, muero por verla, de Luis Mateus, desde Sote Panelas, ahí sintonizadito, con los saludos musicales, don Edilson Molina, muchas gracias por acompañarnos, y aquí el tema solemne.

3 de la tarde, 45 minutos, 3 de la tarde con 45 minutos. Estos son los saludos musicales. Por acá están las Dalias. Esto es Nací para Amarte. 3 de la tarde, 46. Los saludos musicales.

las 3 de la tarde con 48 minutos, 3 en la tarde 48 minutos. Saludo para don Juan Bautista Molina Ortiz, él ahí sintonizadito también, disfrutando nuestra radio 950 AM. 3:48 minutos, los saludos musicales.

0: Nuestros amigos allá en Suba Nogales, ahí en Vitrinas GNP, están sintonizaditos a esta hora de la tarde. Muy buenas tardes.
1: Otica, muy buenas tardes. Y aquí es Fábrica Vitrinas GNP. Nosotros, por cierto, nos voy a complacer una cancioncita, La Mesera. Muchas gracias, que mi Dios me lo bendiga, Otica, escuchando Armonías Boyacenses. Y allá para mi tierrita de la Laguna de Buque, en el Cancha Teo, La Laguna, que están escuchando Armonías Boyacenses.
0: Bueno, señores, abracito para todos ustedes, gracias por acompañarnos. Aquí están los Tigres del Norte, esto es La Mesera.

0: Las 3 de la tarde, 59 minutos, 3 de la tarde con 59 minutos son los saludos musicales. Nosotros con gusto les vamos acompañando, la vamos entregando la buena música a la programación de 50 AM.
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0: Tenemos a las 4 de la tarde en punto, 4 de la tarde en punto. 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Señoras y señores, seguimos de más música. La señora Cecilia Gamboa, allá desde Santa Sofía. Buena tarde.
4: Don Jota, muy buenas tardes. Para saludar a todos los oyentes, para que me haga el favor y me coloque el palomito. Don Jota, muchas gracias. Que pase buena tarde y que Dios lo bendiga.
0: Señora Cecilia, muchas gracias por acompañarnos desde Gachantibá. Cordial saludo en Santa Sofía, bueno, en Gachantibá también hay sintonía a los 950 AM, Armonía Boyacenses. Aquí están los lirios, el palomito errante.

4 de la tarde, 4 minutos, 4 de la tarde con 4 minutos son los saludos musicales y con gusto les vamos acompañando, señoras y señores. El cordial abrazo para toda nuestra gente que está conectadita ahí participando de la programación 950 AM. Los saludos musicales, don Víctor Moreno, ahí en Paipa, en la ciudad turística del departamento de Boyacá.

0: 4:08, más oyentes reportando la sintonía, la compañía de los saludos musicales. Muy buenas tardes.
1: Señor Amado, buenas tardes. Que nos llega lindo acá en Fusagasugá. Para por favor escuchar la canción Viajando en el Bus. Gracias.
0: Listo, don José Galindo, allá en Fusagasugá, full sintonía a las 9:50 AM, Armonía Boyacenses. Euclides Leal y esto es Viajando en el Bus, 4:08.

Tarde con 12 minutos, contra la tarde con 12 minutos, oyentes participando por acá a esta hora de la tarde. Dice, hola, muy buenas tardes desde Bugavalle. Quiero escuchar el tema Era un Domingo. Muchas gracias allá a nuestros oyentes en Bugavalle, sintonizaditos con los 950 AM.

4:15 son los saludos musicales por acá. Nuestros oyentes compartiendo, disfrutando hasta ahora de la tarde. Muy bien, señores, Don Demetrio Vargas, señora, ya sintonizadito, Demetrio Vargas. Desde el Rosal Cundinamarca, muy buenas tardes, excelente programación. Me reporto desde el Rosal Cundinamarca, barrio San Antonio. Oiga, si adivinitas que no se reportaba Don Demetrio, hombre. Un abrazo para toda nuestra gente allá en el barrio San Antonio del Rosal Cundinamarca, especialmente allá Don Demetrio Vargas. Dice, un saludo para toda la familia y por favor me regala la canción del son de allá, la Feria de San Victorino. Demetrio Vargas, gracias por el tintico, Don Demetrio, ahí sintonizadito ya en el Rosal Cundinamarca, barrio San Antonio. Y aquí está el son de allá, la Feria de San Victorino, 4:16.

4 de la tarde, 19 minutos, 4 de la tarde, 19 minutos, los saludos musicales, nuestros oyentes ahí conectaditos, dicen muy buenas tardes, escuchando su excelente programación desde Yopal, Casanare, para saludar o solicitar una canción. Esta fue mi estrella con Luis Alberto Posada. Muchísimas bendiciones a nuestros oyentes allá en Casanare, disfrutando nuestra programación ahí desde Yopal, reportando la sintonía. Muchas gracias por acompañarnos. 4 de la tarde, 20 minutos, son los saludos musicales. Esta fue mi estrella.

0: Muy bien, señoras y señores, nosotros continuamos de programación, continuamos de éxitos y con este que suena sabrosito en esta tarde del viernes fin de semana, viernes parranderito. Qué suerte la mía, aquí trabajando con los 950M y hoy viernes, el cuerpo lo sabe, armonía de boyacenses también. Y con esta buena música, hombre, se queda uno con las ganas de ir a parrandearse esta buena música, señores. Esto lo hacen los nenes parranderos, qué suerte la mía, lo nuevo sonando fuerte, fuerte aquí en los 950M, armonía de boyacenses, la emisora del pueblo trabajador colombiano, los nenes parranderos.
1: Y de nuevo, los nenes.
0: Y esto es, qué suerte la mía, señores, qué suerte la mía. Solo en los 950M, ustedes lo solicitan, nosotros con gusto les complacemos.

Qué suerte la mía, ahí estaban los denes parranderos, señoras y señores, los turpiales, nuestros amigos ahí en Paipa. Ahí sintonizados con los 950 AM en Palermo. En Palermo están sintonizados también disfrutando de nuestra programación 950 AM. Por ahí está nuestra gente, nuestros oyentes que día con día nos acompañan, que también acompañan sus labores con los 950 AM, Armonía Boyacenses, y los saludos musicales en Palermo. Cordial saludo para don Fernando Velázquez, don Fernando Velázquez, sintonizadito a todo timbal allá, acompañado de los saludos musicales 950 AM.

Bueno, mi gente, reportando sintonía desde Facatativá, ya está don Gonzalo Martínez, hombre, de cordial saludo para don Gonzalo y para toda nuestra gente en Facatativá, Cundinamarca, ya disfrutando de nuestra programación de 50 AM. Allá en Facatativá están las piedras de Tunca, ¿no? Para saludar al maestro Héctor Novoa y pedir el tema Soy Heredero. Muchas gracias. Con gusto, don Gonzalo, al maestro Héctor Novoa, a toda nuestra gente en Facatativá, sintonizaditos con los 950 AM. Dice que quieren escuchar con Heredero, Soy Heredero. 4:32 minutos, los saludos musicales.

Muy bien, y ustedes programan a través del 311-528-3800. Gracias por acompañarnos, señoras y señores, participar, disfrutar de nuestra radio. Nos están reportando sintonía desde Labranza Grande. Muchas gracias, buenas tardes, reportando la sintonía desde Labranza Grande. Cordial saludo. Muchas gracias allá a toda nuestra gente, don Miguel. Don Miguel, hombre, cordial saludo por ahí a todos allá en Labranza Grande. Por acá está la pandilla del Río Bravo. Esta es la dieta, señores, la dieta. 4:35 minutos.

Vamos a dieta, señoras y señores. 438, 438 minutos. Saluditos musicales. Nuestro oyente se ahí programando, participando de la buena radio Armonía Boyacenses, la emisora del pueblo trabajador colombiano.

0: 4 de la tarde, 41 minutos, 4 de la tarde con 41 minutos, la señora Rosa ya desde la ciudad de Bogotá. Buena tarde.
1: Otica, muy buenas tardes, Dios me lo bendiga. Con Rosa, de aquí de Bogotá. A ver si me complace con un tema. Se llama Mil Copas, de Rómulo Caicedo.
0: Ok, vale.
1: Gracias, Otica, Dios me lo bendiga. Esté muy bien, buena tarde.
0: Muchas gracias, señora Rosa, igualmente para usted. Feliz tarde, gracias por acompañarnos desde la ciudad de Bogotá. Mil Copas, don Rómulo Caicedo.

4:45 minutos, 4 de la tarde con el 45 minutos. Estos son los saludos musicales aquí en la ciudad de Tunja. Nuestros amigos ahí en el barrio Los Patriotas, barrio Altamira. Ahí sintonizaditos con los 950 AM. Voy a sintonizar el barrio Los Buises también ahí. Full sintonía de nuestra radio. Muchas gracias. 4:45 minutos. Y en las diferentes veredas ahí, en Tras del Alto, Vereda La Olla, también por ahí, acompañaditos de los 950 AM, Armonía Boyacenses.

0: 4 de la tarde, 48 minutos, 4 de la tarde con 48 minutos, dice por acá nuestros oyentes que siguen reportándonos, siguen acompañando ahí, dice don J. Amado, muy buenas tardes, para reportar las sintonías de Paipa, vereda El Tejar, y saludar a mis padres Rafael Cepeda y Ana Cuervo, a mi hermano Fabio, a Frankie y a mis hijas, a mi esposo, muy amable, me complace con un tema de Andrés Franco, muy gentil. De parte de Claudia Cepeda, allá en Paipa, vereda Tejar, muchas gracias a toda la familia, a su esposito, a sus hijas, a Fabio, a Frankie, sus hermanos, a sus papitos, la señora Ana Cuervo, don Rafael Cepeda, ahí conectaditos ellos, disfrutando de la programación 950M en Paipa, allá en la ciudad turística del departamento de Boyacá. 4:49 minutos, ¿qué tal este? Ni plata ni nada, solo suena sabrosito en los 950M.
1: Mi abuelo perdió la herencia, pero le metió 11 a mi abuelita, papito, y dígalo.

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1: Muy bien, señores, y seguimos en Zipaquirá, full sintonía en Guatavita, en Sesquilé, toda nuestra gente ya en Cundinamarca y en la región del Guavio, también conectaditos con los 950 AM, Armonía Boyacenses, 454 minutos, 311-528-3800.

4:57, 4:57 acá entre nos, 4:57 ahí en Moniquirá, en Barbosa, en Puente Nacional, full sintonía.

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2: Tenemos las 5 de la tarde, 2 minutos, 5 de la tarde, 2 minutos, nos conectamos con Radio Santa Fe y el Cantinazo. Nosotros ya regresamos con nuestra programación, nuestra Hora del Recuerdo, seguidita de este buen programa.
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6: Nos acompaña la actual secretaria de Bienestar de la Alcaldía Municipal de Cali, la doctora Nigeria Rentería, sobre este lamentable hecho que se presentó en los últimos días con María Camila Potosí. ¿Qué información tiene en este momento la alcaldía, doctora Rentería?
7: Que podamos recuperar en primer medida al bebé con vida, sano y salvo para sus familiares y también esclarecer estos hechos. Ya se han ido conociendo en redes declaraciones de diferentes personas, pero todo este tipo de hechos tiene que ser corroborados en una investigación de la fiscalía. En cualquier eventualidad de tener algún dato, conocimiento, está en la línea 123 de la policía para poder dar con el paradero del menor que fue raptado en su vientre, pero también de que esto no quede en la impunidad, de que esto sea un hecho ejemplarizante para evitar que otras mujeres sufran esto mismo, que sea una acción rápida. Son 200 millones que en estos momentos están dando como recompensa por cualquier información que lleve a la recuperación del bebé.
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11: 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Se vende o se permuta una casa en Acacías, en el Meta. Pueden llamar, comunicarse al 312-494-4890. Se vende o se permuta casa en Acacías, se permuta por casa en Bogotá. Llamen al 312-494-4890. Se vende finca de descanso, está ubicada en Cachipay, Cundinamarca, 1600 metros cuadrados. Llamen al 320-354-9309, 320-354-9309.
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1: Si hablamos de trovadores, aquí tienen el primero. Venga para acá, Corozo. Trove, trove, compañero.
2: Juan Manuel nos dio un remedio. Véngase, profe, parcero. ¿Qué tal si aquí le trovamos a los remedios caseros?
3: Venga pa' acá, Corozo. La huepenelita con limón me quita un poquito la gripa y me descongestiona el pulmón.
4: Que el limón también es bueno. A mí me enseñó mi cucha pa' aplicarse en las axilas y que a usted no le dé chuchas.

0: siente nervioso y le duele el corazón, para eso le recomiendo una agüita de sidrón.
1: El agua de hierbabuena el dolor de barriga le va a quitar, y si le pusieron chos también le va a ayudar.
2: Hágale, Joa.
3: Le cuento a usted, compañero, usted que es muy buen trovador, si están hablando aquí

0: se coloca ahí cerquita en la jeta.
1: Estamos en el cantinazo. Ahí viene una buena canción. Tome cola de caballo pa' que baje la hinchazón.
0: ¡Eso!
1: Si en la barriga tiene lombrices inoportunas, lo mejor es tomar guaro con un paico en ayunas.
0: ¡Uy!
2: Si a usted le duele la muela, un momentico no se vaya a trabar. Mastique usted la hoja de coca, que el dolor le va a curar.
3: Allá está un compañero que hoy lo tienen de gancho.

0: ¡Ay! Marihuana para el dolor. Alguien le recomendaba a el señor Juan Manuel, pero es que él se la fumaba.
1: Juan Manuel se la fumaba. Afortunadamente yo me la restregué. Me quitó el dolor de piernas y con ese le di hasta con el pie. A Juan Manuel, ¿no?
2: Ah. Está usted trovando bien. Y yo aquí lo felicito. A ti, ahí tiene a Juan Manuel. Disfrute su mancito.
1: Oh. Ay.
3: Si usted y para tiene la... que más...
1: Porque se atraviesa, viejito.

0: ¿Quién sabe con qué sale? ¡Hágale!
1: Póngase una mate sábila.
0: Sí.
2: Ay, ay, ay.
1: Pero no se ponga eucalipto. Y si usted tiene diarrea, el remedio no especulo. Póngase un limón en cruz, pero encrustado en...
0: ¡No! ¡Cuidado! ¡No, señor! ¡No, no! Hágale, profe.
3: Corocito, ¿qué le pasa? El banano en cruz es muy efectivo para bajar uno de peso y así poder ver el partido.
0: Compañero.
3: ¡Ay!
0: Óigalo bien, compañero. Aquí estoy trovando tranquilo. Por favor, sírvale a Juan Manuel un té de tilo.
1: No,
0: pañito.

0: bailar, a bailar.
1: Y si usted tiene un dolor, ay, pues en el músculo.
0: ¡No!
1: ¡Músculo, perdón!
0: En el músculo, sí.
1: ¿De nuevo?
0: Sí.
1: Y si usted tiene un dolor, ay, pues en el músculo, aléjese del ropero y hágase un agua de romero.
0: No fregues. No, ¿qué no. es eso?
1: Bueno, el no. romero es bueno para los músculos.
0: Sí, pero no rima.
2: Para la calvicie un huevo, protéselo en la totuma, que si no le salen pelos, al menos le salen plumas.
1: Y si usted está estreñido, le preocupa la digestión, vaya ya a galerías y compre diente de león.
0: Voy. Y con esta me despido, y de remedios digo basta. Señores, salgo corriendo, pues se me aflojó la pasta.
3: Ay, qué pesado. Órale.
0: Espere, Giovanni. Ahora sí, Giovanni.
4: Ahí, gracias, Juan Manuel. Con esta me despido. Y a Juan Manuel lo rajo. Póngale limón y un dientecito de ajo.
2: ¿Para qué?
4: Para todo.
2: Dejemos la cosa así. Giovanni, deje el asedio. Vimos que pa' la bobada, para eso si no hay remedio.
4: Oiga.
2: Oiga, yo a Giovanni lo felicito. Trobó toda la tanda, pero nunca supa que le estaba trobando.
0: Sí.
4: ¿Quién?
1: Sí.
0: Es verdad.
2: Pero bueno.
0: Nos vamos entonces con música, señores. 5 de la tarde, 18 claro, minutos. ¡Música! Este es el Cantinazo.
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1: La policía, oiga, atención, porque la Policía Metropolitana de Bogotá está confirmando la captura de dos hombres de 18 y 20 años presuntamente implicados en el homicidio de un conductor de la plataforma o de una plataforma digital. Esto ocurrió en el norte de Bogotá, en el barrio Villa Nidia. Estas dos personas tenían o tienen nacionalidad venezolana. La detención se logró gracias a la alerta emitida por la comunidad en la localidad de Usaquén. Ante el reporte, los cuadrantes del sector desplegaron un operativo de plan candado para interceptar a los responsables, que se estrellaron, entre otras cosas, en la calle 183 con carrera séptima. Y ahí pues llegó la patrulla de la policía y logró capturar a estos dos sospechosos que están siendo judicializados.
2: Jova, gracias, muy amable. A esta hora la información, 5:23 minutos. Bueno, profe, está la invitación para los oyentes, fin de semana, domingo 26 en Ibagué. Esto es en Tolima, Ibagué, Tolima, a las 8 de la mañana en punto. Empieza a atender igual los oyentes que están escuchando, que no pueden llamar, que no tienen la comunicación con la secretaria, con la asistente del profesor Eduardo. Llegan, profe, ¿cómo van llegando? Usted los va atendiendo. Igual usted no se va sin atender al último, ¿cierto?
3: Así es, Olguita. Todos los que quieren participar, con mucho gusto, llegar en el horario estipulado de 8 a 11 de la mañana. Si puede marcar mejor, marque, separe la cita para Ibagué, mañana Dorada Caldas, mañana en Bogotá. Los que no pudieron venir hace 8 días atrás, mañana me encuentran en Bogotá, pero de 4 de la tarde hasta las 6, de 4 a 6 de la tarde. Hace mucho tiempo no hacía esta gira, pero mañana voy a estar aquí en Bogotá, aprovechenme. Martes, la mesa Cundinamarca, próximo jueves, Garagoa, Boyacá. Oyente de la línea, buenas tardes, ¿con quién hablo?
4: Dios lo bendiga, profesor, con Yolanda Flores.
3: Yolanda, ¿de dónde llama?
4: De Macanal, Boyacá.
3: Macanal, Boyacá, paciente Garagoa, Garagoa, Garagoa. Garagoa, me espera, 30 de julio. ¿Cuál es su testimonio, mujer?
4: Ayer tuve la primera cita. No, profesor, de verdad que su merced nos salvó la vida a nosotros, económica, en salud. Nosotros pues tenemos una finquita, vivimos de la agricultura. Mi esposo contrató un empleado, hubo problemas, hubo una pérdida de unos animales. Nosotros cuando lo visitamos a su merced, sí, efectivamente, su merced nos dijo que era que el hombre nos había echado porquerías también en la tierra. Teníamos que levantarnos de alguna manera si no lo visitábamos, maestro. Nosotros fuimos, su merced nos hizo una limpieza, un tratamiento. Hicimos todas las cosas con muchísima fe. Hicimos el premio programado con muchísimo esfuerzo, pero lo hicimos porque lo que queríamos era ganar. Y quiero contarle que anoche ganamos con el número 9032, 150 millones con la Lotería de Bogotá. De verdad, profesor, nosotros íbamos en la jugada número 25 y decíamos, bueno, ¿cuándo va a ser? De aquí a la 30, vamos a hacerlo, mejor dicho, con toda la fe. Profesor, de verdad, que usted es una bendición. Yo estoy que lo abrazo y le digo a la gente que esto que nosotros estamos diciendo es tan verificado, es tan real, que yo solo invito a que la gente lo visite.
3: ¿Cuánto se ganaron?
4: 150 millones.
3: ¿A qué invita la gente, mujer?
4: Ay, a que lo visiten, de verdad. Nosotros prácticamente no nos lo está preguntando la gente, pero nosotros casi que debíamos eso por la pérdida de ganado y todo. Y mire, qué bendición nos cayó del cielo, de verdad que sí.
3: Gracias. Nos vemos allá en Garagoa, Boyacá. ¿Quieren separar la cita para Garagoa? 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
2: Chiste número 4.
5: Un muchacho que trabajaba en el DANE, Departamento Nacional de Estadística, pasó por allá en la costa, iba haciendo su encuesta, cuando llegó a una casa, por allá del otro lado, ¿quién es? Yo, señora, es que vengo a hacer descenso. Ay, espéreme, pongo ropa interior y lo hacemos bien rico.
2: 5:27, profe, domingo 26 va a la capital musical de Colombia. 8 en punto, profe, si alguien quiere programar el premio, ¿qué debe hacer?
3: Acercarse, tener voluntad, un poquito de energía, de actitud, no compartir esto con nadie, comprender que aquí no hago milagros, que no es que vino y ya ganó, hay que hacerse el tratamiento, la limpieza, empezar a jugar, hacer el proceso. Hay que cambiar la historia, hay que cambiar el chip, hay que mejorar los pensamientos oscuros y negativos que de pronto los están acompañando. La invitación para que se lleven las gotas para catarata pterigio, pomadita para la impotencia. Llévese también la pomada para la frigidez. A esta dama que dice, profe, mi marido me toca y me molesta, me fastidia. Perdí el deseo sexual. Bueno, vamos a ver qué es lo que está pasando. De pronto alguien está haciendo algún tipo de brujería, maleficio, endogamiento, para que usted pierda el deseo sexual y su hogar se acabe. Porque eso es lo que disfruta el maldadoso. Eso es lo que disfruta el envidioso. No que usted se muera. No. No, es que a usted le vaya mal, que usted esté enfermo, que usted esté enferma, que usted esté endeudado, fracasado, mal en todos los aspectos. Esa es la felicidad del que le gusta hacer daño. Esa es. Téngalo presente, por favor. Todos los que quieran, mañana de 4 a 6 de la tarde en Bogotá, carrera 17, número 5177 en el primer piso. Mucha atención, doña Paulina, en Tocaima, Tocaima, Cundinamarca, ganó con el 3805. Ella es ganadora de 30 millones de pesos. Dios la bendiga. Nos vemos en la mesa Cundinamarca. Está muy enfermo, está muy endeudado, está pobre, trancado, bloqueado, le ha ido mal. Consúlteme y créame que vamos a sacar esto adelante. Más oyentes en la línea. Buenas tardes, ¿con quién hablo?
6: Habla con Mercedes, le estoy llamando desde Juntas Boyacá, pastor de Suya de Garagoa.
3: Cordial saludo de Juntas Boyacá. Juntas Boyacá, paciente de Garagoa. ¿Cuál es su testimonio?
6: Bueno, profesor, yo primero que todo quiero pedirle disculpas porque yo la última vez que fui, quedamos en que yo iba a visitarlo. Pero, profesor, me fue imposible porque me llegaron unos familiares a la casa. Y pues como yo todo me hago escondido, profesor, pues no pude ir, profesor.
3: Bueno, tranquila.
6: Yo quiero contarle una gran noticia, profesor, que con el número 9032 con la Lotería Bogotá, ese número me cayó en la jugada del número 22, profesor, y le quiero decir que soy una feliz ganadora de 150 millones de pesos.
3: ¡Qué alegría, qué felicidad! ¿Qué le dice a la gente incrédula? ¿Qué le dice a la gente escéptica? ¿Qué le dice a la gente que no tiene fe? Usted que ya vio los resultados, usted le tocó pagar un tratamiento, una limpieza, estaba bloqueada, no podía dormir, se le caía el pelo, día tras día estaba peor en todo. ¿Cómo se siente hoy?
6: Profesor, hoy en día yo soy una mujer renovada, yo llegué a hacerle la consulta como su profesor, vuelta nada, en la inmunda, profesor, pero insistimos, jugué, y en la jugada número 22, profesor, ganadora, y yo quiero decirle a todo el mundo que me está escuchando, que vayan, que lo visiten, que usted es un ser de luz, profesor, usted es una persona maravillosa, y quiero decirle que el próximo jueves vamos a ir allá a visitarlo nuevamente, y que lo visite, profesor, que vaya, porque la persona que esté mal, que vaya y visite el ser de luz, que es usted, profesor. Que lo visite porque usted es una persona maravillosa y muy efectiva.
3: Gracias por esas palabras. 321-320-0140.
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1: Boletín de noticias a través de Radio Santa Fe, 1070 AM. Son las 5 de la tarde, 31 minutos. Atención, la DIAN aclara que gestiones para evitar aranceles de Estados Unidos a Colombia corresponden al ministro de Comercio. Carlos Martínez a esta hora también con información, 5:32 minutos. La concejal Diana Diago advirtió que recuperar una bicicleta hurtada se volvió imposible. Reveló que durante los primeros 5 meses del año 2026, la recuperación de bicicletas hurtadas es de solo 20%, mientras Suba, Engativá y Kennedy se consolidan como las localidades donde más roban. Carlos.
2: Y atención, porque desde el Consejo de Bogotá advierten que si bien es cierto, la capital se esfuerza en recuperar bicicletas, productos del hurto en la capital, pues de esto tan solo el 20% se recuperan. Por eso le preguntamos a la concejal Diana Diago por el Centro Democrático. Bueno, concejal, ¿qué es lo que pasa a propósito con este fenómeno delictivo en la ciudad?
3: Bueno, la verdad preocupa que en Bogotá hurtan las bicicletas y no se están recuperando. Solamente el 20% de las bicicletas robadas han sido recuperadas durante los primeros 5 meses de este 2026. Y usted promociona a Bogotá como la capital de la bici, pero es que la capital de la bici necesita ciclorrutas seguras en temas de seguridad vial, pero también en temas de seguridad ciudadana. Y además, es urgente desarticular esas bandas que se roban las bicicletas en cuestión de segundos, las deshuesan, las venden en el mercado ilegal y esa es la plática para el crimen. Y yo acá lo he denunciado muchas veces, ¿cómo es posible que el secretario de Seguridad no tenga siquiera un registro específico sobre hurto y recuperación de bicicletas y de patinetas eléctricas? Necesitamos entender la realidad de la ciudad, pero sobre todo, si uno publicita algo, si uno le dice a los ciudadanos, bájense del carro, vayan en bicicleta, bájense del bus, vayan en bicicleta, necesitamos asegurar lo básico, lo mínimo. Hay localidades que están más que georreferenciadas de denuncias por hurto de bicicletas, Suba, Engativá, Kennedy, Bosa, Usaquén. Entonces, ¿sabemos dónde están? Pues haga, que el secretario haga, porque Bogotá no camina segura, Bogotá no anda segura en bicicleta, Bogotá está al garete.
2: Concejal Diago, falta quizás una ruta en donde las personas afectadas, las víctimas, sepan cómo recuperar su bicicleta a través de esos operativos que hace diariamente la Policía Metropolitana. Falta quizás más información, divulgación para que se genere un protocolo y la persona vuelva a tener su bicicleta producto de la recuperación de las autoridades.
3: Yo creo que en Bogotá lo que falta es hablar con los ciudadanos. Y es en todo sentido. Vaya usted, pregúntele a muchas mujeres cuál es la línea de atención cuando hay violencia de género. La gente no sabe cuál es la línea de atención o cuál es el protocolo para todo el tema de las bicicletas hurtadas y las patinetas. No saben. ¿Por qué? Porque no hay un diálogo con la ciudadanía. Entonces, alcalde, todavía le queda algo de tiempo, porque el otro año ya va a ser un año electoral. Que los bogotanos vean los resultados, que no solamente es el metro, Bogotá tiene muchas problemáticas y es urgente que las atienda.
2: Pues le agradecemos a la concejal Diana Diago precisamente por ese fenómeno que se presenta en la capital del país. Tan solo el 20% de las bicicletas hurtadas son recuperadas por sus propietarios. Recuerde que esa información la puede consultar a nuestra página www.radiosantafe.com.
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1: Bueno, les contamos a esta hora que se está presentando en materia de movilidad en Bogotá. Se presenta novedad en el sector de Fontibón, la caída de un árbol en la carrera 82 con calle 25C. Ahí cayó un árbol en ese sector de Fontibón. Se presenta falla en los semáforos en el sector de Chapinero, en la calle 76 con carrera 15. Ahí hay unidades asignadas a ese punto de Bogotá. Y continúa las fallas de semáforos también en la carrera séptima con calle 94. Hay congestión en ese punto de Bogotá.
2: Yoba, gracias. 5:40 minutos. El Cantinazo presenta de lunes a viernes de 4 a 6 de la tarde. Profe, el domingo en Ibagué, pues usted atiende consulta, oyentes, pacientes del Cantinazo del profesor Eduardo de 8 de la mañana a 11 de la mañana, el domingo 26, pasado mañana en Ibagué. Y mañana, profe, en La Dorada Caldas, de 8 de la mañana a 11 de la mañana, consultas, premios programados, reactivadores, las plantillas, las gotas, quitavicios. Y en la tarde viene a Galerías, profe, de 4 a 6, de 4 a 6 de la tarde en Galerías. Profe, ay, ¿qué se hizo el profe? El profe, ¿qué se hizo? Dale. Profesor Eduardo, como que se le fue la señal. Ay, no puede ser. Profe, sí. Vamos a marcarle al profe porque aquí, esta radio es en vivo, entonces no hay problema. Vamos a marcarle. A ver si le marcamos, porque Giovanni, ¿está por ahí? ¿Giovanni también se fue?
1: Aquí estoy.
2: A ver, Giovanni.
1: Cuéntame.
2: Mientras le marco al profe una noticia.
1: Bueno, pues hay información importante, pues es lo que ha dicho el presidente esta tarde, el presidente Gustavo Petro, frente a la posición de el presidente electo Abelardo de la Espriella. Pues ha dicho el presidente Gustavo Petro y ordenó a las guarniciones militares no alistar ni una sola silla para la posesión de Abelardo de la Espriella. No doy permiso, dice el presidente Gustavo Petro. Sigue esta polémica.
2: Sigue la polémica y usted sigue al aire.
1: Sí. De acuerdo. Bueno, a los oyentes los invitamos para que nos envíen los chistes a través del 311-764-4040. 311-764-4040 para que envíen los chistes a esta hora de la tarde. Una tarde soleada, deliciosa en Bogotá. Y nosotros estamos a través de Radio Santa Fe 1070 AM aquí en la capital del país. Esa es una de las noticias, de la información que les estamos brindando a esta hora de la tarde. La noticia de ayer, la ratificación también de Lorenzo, el técnico de la Selección Colombia, fue ratificado por parte de la Federación Colombiana de Fútbol.
2: Profe,
3: aquí estoy.
2: Esta señal de internet no juega una mala pasada, pero aquí estamos en radio en vivo.
3: Aquí estamos en vivo, no hay ningún problema. Hoy es viernes, voy a recibir oyentes de la línea. Buenas tardes, ¿con quién hablo? Britalia en Bogotá. Bueno, mujer, ¿cuál es su testimonio de Britalia? ¿Qué problemas tenía? ¿Cómo le fue visitando al profesor Eduardo?
4: Aquí, como le contaba, de aquí en Britalia, tengo un negocio de artículos propios,
3: Thank you. pero qué testimonio bonito, me alegra mucho, espero que puedan pagar sus deudas, salvar su casa, pagarle a esa gente que la tiene amenazada, porque están hasta amenazados por las deudas de sus hijos. ¿Qué les dice a la gente? A la gente que está sufriendo, que tiene problemas. Mañana hay premios en Bogotá especiales de 4 a 6 de la tarde. Vengan preparados porque es para jugar mañana mismo. ¿A qué invita a los escépticos?
4: No, profe, que se felicite, profe, que lo visite. Mira, nosotros la situación tan difícil, profe, ganarnos 300 millones, mejorar este negocio, salir de todos los problemas. Profe, que crean en usted, que el día tan profe, que usted es bueno, profe. Es el mejor, profesor Eduardo. Dios me lo bendiga siempre donde esté.
3: Gracias por llamar y por esas palabras, Dios me la bendiga. Separen el turno, separen la cita, inscríbanse y participen de un buen tratamiento. Los que quieren participar conmigo mañana en Dorada Caldas, Hotel Balcones de San Diego, carrera quinta número 1525. Los que van para Ibagué, Tolima el domingo, Hotel La Posada del Viajero, carrera primera 1753. Separen la cita. Hay premios nuevos para la mesa Cundinamarca. Próximo martes atiendo en la mesa en el Hotel de Creo Plaza, frente a la piscina municipal. El próximo jueves 30 de julio voy para Garagoa, Boyacá me espera, allá en Droguería Olímpica La 13, en la casa de Doña Ninfa. 321-320-0140, 321-320-0140.
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1: Avanzamos a esta hora. Hoy habló el dueño del Spark Azul implicado en el incidente en el puente peatonal.
2: ¿Qué dijo?
1: En Bogotá. Pues esta grabación que se conoció el 20 de julio, oiga, que has despertado de todo. El Spark Azul, pues que intentó subir este puente en lo que fue la carrera 68 con avenida El Dorado. Pues según los registros oficiales, el vehículo acumula deudas por más de 4 millones de pesos en multas asociadas a infracciones como desacato, señales de tránsito. Y pues habló Bernal Muñoz, que figura como dueño en los registros oficiales. Afirmó que vendió el carro hace unos 4 meses. Dice que se lo vendió a un señor que se llama Edward Figueredo, quien le pagó el 80%, que no se hizo el traspaso porque no quedó debiendo el 20% restante. Sostuvo que se comunicó con el comprador tras conocer el video y que acudirá ante Tránsito de Bogotá para acreditar su desvinculación del hecho con un contrato de compraventa firmado. Él está asustado porque le pueden pasar el parte a él, ¿será?
2: ¿Cómo, el carro está a nombre de él? Sí, profe, sí. ¿Cierto?
3: Claro.
2: Sí.
3: Eso queda al propietario. Así
2: al propietario, sí. Porque si es en el momento y Giovanni lleva el carro y va y dice fui yo, ahí mismo al instante se lo reciben. Pero si pasa el tiempo y no se notifica, pues va al dueño del carro, al propietario.
3: Así es.
2: Bueno, listo, Giova. Gracias.
3: Gracias, Giovanni.
2: 5:51, profe, mañana sábado, Dorada Caldas. ¿Cuánto tiempo hay de Bogotá la Dorada, profe?
3: 3 horitas y media.
2: Uy, no es tan cerca, profe.
3: No, Dorada está lejitos.
2: Y usted súper madrugador, juicioso. Yo creo que los oyentes deben aprovechar, profe, ese viaje que usted, como diríamos popularmente, se pega ese viaje, aproveche.
3: Así es. Hay mucha gente que nos escucha en el Cantinazo todas las tardes por allá en las fincas cafeteras de Pensilvania, de Manzanares, de Samaná. Hay gente por ahí de Honda. Hay gente acá de Palo Cabildo, del Fresno. El que quiere ir mañana a la Dorada Caldas, llevo todo, gotas quitavicio, gotas para catarata terigio, la pomada para la impotencia, la pomada para la frigidez, riego para la venta de casa, lote, finca, limpieza, cierres de cuerpo, despojo, tengo el perfume de Quereme. Esa persona que dice, profe, no sé qué pasó con mi novia, qué pasó con mi esposa, día tras día estoy empeorando en todo. Esa persona que dice, profe, he luchado, he trabajado, pero no he podido conseguir para comprar un lote, construir un apartamento, una casa, me estoy volviendo viejo y estoy perdiendo la batalla. Hay que seguir, hay que persistir. Juegue el premio programado, pero no le cuente a nadie, la gente es envidiosa. En la propia familia encuentra usted la envidia. 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Tengo oyente en la línea, buenas tardes, ¿con quién hablo?
4: Eduardo, ¿cómo está? Buenas tardes, con Mercedes, los llamo por acá desde el barrio del Ubal.
3: Ubal, el Ubal en Bogotá. Cuéntamelo todo, ¿cuál es su testimonio, mujer?
4: Yo la verdad ya estoy muy enferma, trabajé toda mi vida, tengo gracias a Dios mi pensioncita de un mínimo, tengo casita, pero la verdad es que a mí me daba pena que me contaba en la consulta, mi hijo, tengo solo un hijo, yo con él, pero no, antes me pega, agredía, era grosero, yo ya lo había visitado, le había comprado la pulsera de la fortuna, él me la encontró, me la botó a la basura, me pegó, todos los problemas, yo lloraba, sufría mucho, pero gracias a Dios no visité otra vez las calladitas, días, usted me ayudó con las piezas, al tratamiento, usted tengo que dejar de ser tan bonito, pues fue como era que un hijo le pegaba a uno, pero pues uno por sus hijos a veces aguanta. Yo gracias a Dios ya me quité esa vida de todo, ya anoche de mi casa, yo con mucho esfuerzo me cogí una plática, se invirtió el premio, lo venía jugando, y con la Valle, con el 0164, me gané 60 millones.
3: ¿Qué le dice a la gente? La felicito, mujer. ¿Cómo siguió las cosas con su hijo? Una persona agresiva, tocó hacerle un tratamiento a escondidas, totalmente agresivo, no tenga no más palabras, ha estado preso varias veces, le ha pegado a la novia, le ha pegado a la mamá, a los vecinos, mejor dicho, un Saiyajin completo. ¿Cómo siguieron las cosas con él?
4: Pues gracias a Dios, él ella no vive acá en la casa, pero ha cambiado mucho, ya está trabajando, me dijo que se quiere organizar con la novia, ha cambiado la actitud, eso me tiene muy contenta. De verdad que ver que mi hijo haya cambiado tanto gracias a su ayuda, ese tratamiento fue una bendición y pues estoy muy agradecida por toda la ayuda que usted me dio, de verdad, no sé cómo pagarle.
3: Yo le agradezco mucho. Valió la pena invertir porque sé el sacrificio que hizo para comprar premio, para pagar el tratamiento a este muchacho.
4: Señor, todo fue mucho esfuerzo porque no tenía, pero mire, cuando uno quiere hacer las cosas, dicen por ahí, mueve uno a piedras, le toca y así fue, me valí de plata prestada, pero de verdad fue 10 días, estoy muy agradecida, valió la pena tanto esfuerzo.
3: Dios la bendiga, gracias por esas palabras, es la verdad. El que quiere besar busca la boca, y lo digo casi todos los días. Cuando uno se propone algo, hay gente que dice, no, profe, ¿yo cuándo voy a tener para un premio? Mire, ha pasado algo curioso, que está llegando gente de hace 15 años, 10 años, 12 años que vinieron y no habían tenido ninguna oportunidad. Ahora dicen, no, profe, me llegó una liquidación, me llegó una plata de que me debían, cualquier cosa. Pero dicen, no me he desconectado y durante estos 10 años no he dejado de soñar con el premio programado. No deje de soñar. Si tiene la capacidad, véngase mañana, mañana va a tener premios aquí en Bogotá, por la mañana va a tener premios en la Dorada Caldas, el domingo en Ibagué, pero hay que jugar, eso no es que viene y que de una vez ya ganó, hagan las cosas tranquilamente, unos ganan más rápido que otros, pero vamos con toda la fe y el positivismo, por algo son 26, escúchenlo, 26 años, yo mismo los atiendo, aquí no es que siga que el profesor de tal, el profesor tal, no, el profesor Eduardo, soy la imagen, la cara que está aquí frente a frente con ustedes. 321-320-0140, 321-320-0140, 10 mil pesos la cita, sepárenla para mañana. 321-320-0140, compañeros.
2: Bueno, profe, vamos con el chiste número 4.
5: Radio Santa Fe, me gusta más un saludo por favor de la familia del Cantinazo de la José Miguel, que imagine que una señora que era más infiel a toda hora, esa señora así, y se embarazó y el marido dijo, bueno, vamos a confiar a ver si de pronto cambia. Y llegó un buen día el señor, pues confiado, y le dio por devolverse el trabajo temprano, y encuentra a la mujer allá en la cama con un enano. Mi hija, ¿qué pasó? Pero si mi manía que iba a ser juiciosa. Ay, mi amor, es un antojito.
2: Era el 5, un momentico, señor. Chiste 5, ahora vamos para el 6.
6: Muy buenas tardes, señor Radio Santa Fe. Voy a participar con el siguiente chiste. Señora, su hijo está lleno de lombrices. Ay, doctor, ¿y qué me recomienda? Que me lo preste el domingo que voy a ir a pescar con unos amigos.
2: Chiste 7.
7: Muy buenas tardes, Radio Santa Fe. Mi nombre es Sandra Martínez. Yo fui la feliz ganadora del chiste de ayer. Profe, muchas gracias por esta gran oportunidad que mi Dios lo continúe bendiciendo a usted y a todo su equipo de trabajo. Dios los bendiga. Muchas gracias.
2: Bueno, ella es la ganadora, no es el 7. Listo, ahora sí vamos aquí con el 7.
8: Muy buenas tardes para toda la mesa de trabajo del Cantinazo. Resulta que se encuentran dos pastucitos y le dice uno al otro, ay, compadre, me siento más inseguro allá en esa casa. Y le dice el otro, pues compadre, cómprese un perro. Digo, ay, sí, buena idea. Y pues el pastucito se compró un perro pitbull. Y como a los 8 días se encontraron otra vez, ¿qué hubo, compadre? ¿Y cómo le ha ido con el perro? ¿Sí le ha cuidado la casa? Dijo, sí, compadre, imagínense que ya llevo 4 días sin poder entrar a la casa.
2: Chiste 8.
9: Hola, muy buenas tardes a la mesa del Cantinazo, reportando sintonía desde Fontibón. Mi nombre es Omaira y este es mi chiste. Un pastuso visitando a sus familiares en el cementerio, va pasando por una lápida y le llama la atención un letrero que dice, aquí yace un abogado, un hombre honrado, un hombre íntegro, y el pastuso se persigna y todo asustado dice, vaya, enterraron a 3 hombres en la misma fosa.
2: Chiste 9.
10: Muy buenas tardes a todo el grupo de Radio Santa Fe. Resulta que un vecinito se encontró con la vecina en la puerta y la saluda. Hola, doña Margarita, ¿cómo le va? Bien, sí, señor. ¿Y qué es la vida de su esposo, de Daniel? No, vecinito, Daniel partió antier, él ya no está con nosotros. ¿Cómo así? ¿Qué pasó? ¿Luego qué tenía? No, pues tenía una moza de 22 años y un tiquete para Cartagena.
2: Profe, creo que es el momento de cerrar. Faltaron chistes, pero pues como no hubo internet, por eso nos colgamos, profe.
3: Así es. ¿Quedamos en el chiste número qué?
2: En el 9.
3: En el 9. Bueno, prepárense. ¿Quién va a votar? ¿Quién dijo yo? Mañana soy en Dorada Caldas, Hotel Balcones de San Diego. Mañana soy en Bogotá de 4 a 6 de la tarde. El domingo estoy en Ibagué, Hotel La Posada del Viajero. Martes en La Mesa Cundinamarca. Jueves en Garagoa, Boyacá. Llamen al 321-320-0140. 321-320-0140. 321-320-0140, compañeros.
2: Bueno, Giovanni Sepúlveda, ¿por quién vota? Alma bendita, Giovanni. Profe, ya huyó.
3: No, pero qué tristeza.
2: ¿Su merced por cuál vota?
3: Ay, Olguita, yo no tengo chiste, Olguita.
2: Yo tampoco, profe.
3: Sí, la verdad es que son unos flojitos también.
2: Sí, señor.
3: Bueno.
1: Yo tampoco.
2: Ay, vea. De ultratumba, de ultratumba.
3: Bueno, pero gracias por participar. Dios los bendiga. Les deseo feliz fin de semana. Olguita, Giovanni, nuestro director Vicente Moro, directores gerentes. Un abrazo. Chao, chao.

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2: 6 de la tarde, 6 minutos. Bienvenidos una vez más a disfrutar de nuestra programación de 50M, la hora del recuerdo de este viernes 24 de julio. Tardecita bonita, poquitín de frío, pero aquí estamos con todo gusto, con todo el calor musical del recuerdo para todos ustedes en este viernes, señoras y señores. Aquí seguimos de buena música. Ustedes programan a través del 311-528-3800. La hora del recuerdo. Seguimos de buena música. Aquí está Carlos Hijos. Esto es El Chubasco. Bienvenidos.

6 de la tarde, 10 minutos, 6 de la tarde con 10 minutos, el dueto América, eso es la vida infausta. Nuestros oyentes ya reportando la sintonía, ahí desde detrás del alto de la ciudad de Tunja, en compañía de las 9:50 AM, la hora del recuerdo. 6, 10 minutos.

de 13 minutos, esta es la hora del recuerdo. Ustedes programan a través del 311-528-3800, 311-528-3800. Ustedes programan, nosotros con gusto les acompañamos. 6 de la tarde, 13 minutos.

de la tarde, disfrutando de nuestra programación de 5:30 AM, Rancherita de mi vida, que están las Carrancitas, don Epimenio Amado, ahí en Cerro de San Pedro de Iguá, que está conectadito, también disfrutando de nuestra radio 950 AM.

6:19 minutos, seguimos de música, los oyentes ahí en la vereda Lizal de Tuta, ya sintonizaditos con los 950 AM, Marta Fonseca en Full Sintonía, gracias por acompañarnos, 6:19 minutos.

6:22 minutos en la tarde, señoras y señores, nuestros oyentes participando. Dice, hola, apreciados amigos, muy buenas tardes, quiero participar en el programa. Por favor, 6 pies abajo, intérprete Los Doneños. Muchas gracias, Carlos Arturo Medina, barrio Los Muiscas. Don Carlos Arturo, muchas gracias por acompañarnos ahí, disfrutando de nuestra programación 950 AM, Armonía Boyacense, Los Doneños. Aquí está su tema solicitado.

Señoras y señores, 6 de la tarde, 26 minutos, 6:26 en la tarde. Por acá, el saludo para todos nuestros oyentes que van a ir reportando la sintonía a esta hora. Muchas gracias, don Carlos Arturo Medina, allá en el barrio Los Muiscas, el sintonizadito ahí disfrutando de nuestra programación 950 AM de Armonía Boyacenses. Más oyente por acá reportando la sintonía. Muy buenas tardes, don Jota. ¿Cómo ha estado? Muy bien, muchas gracias. Es tan amable, me coloca la canción Rama Seca del Dueto América. Un abracito, muchísimas gracias. Feliz noche. Nuestro oyente sea Mary Camacho, desde la ciudad de Bogotá. Ahí conectadita ella también disfrutando de la hora del recuerdo 950. Señora Mary, bendiciones para usted. Gracias por estar con la hora del recuerdo.

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1: Muy bien, señoras y señores, es La Hora del Recuerdo, 950 AM. Por acá, el saludito para don Nelson Ayala, sintonizadito desde Sogamoso. Dice por acá, muy buenas tardes, señor Amado, reportando sintonía desde Sogamoso, Nelson Ayala, para solicitar el tema musical de En la Hora del Recuerdo de Tito Cortés, Reconciliación. Muchas gracias, Jotica. Dios lo bendiga. Igualmente para usted, don Nelson, bendiciones. Gracias por acompañarnos desde la ciudad del Sol y del Acero, en Sogamoso. Don Nelson Ayala, Tito Cortés, Reconciliación.

Seguimos de la hora del recuerdo, señoras y señores. Seguimos con los mejores éxitos para disfrutar. Llega el grupo Miramar. Esto es una lágrima y un recuerdo. Los 950M, los mejores éxitos. Ustedes que solicitan a través del 311-528-3800.

6 de la tarde, 37 minutos, 6:37 en la tarde. Más oyentes participando, dice por acá, señora Amado. Muy buena tarde. Me puede complacer con la canción No sé sufrir, de Rómulo Caicedo. Don Guillermito, ya desde la ciudad de Bogotá, también ahí conectadito, participando en nuestra programación en la hora del recuerdo. Señoras y señores, 311-528-3800.

6 de la tarde con 40 minutos. Estos son los saludos para compartir con la hora del recuerdo, señoras y señores, a esta hora de la noche. Señoras, con gusto le vamos entregando la buena música desde Zetaquira, el amigo Camacho, ahí está sintonizadito, allá todos disfrutando nuestra programación de 50M en Zetaquira. Quieren escuchar a este gran artista, don José Alfredo Jiménez. Esto es La Sota de Copas, allá en full sintonía en Zetaquira.

6 de la tarde, 43 minutos, 6:43 en la tarde, más éxitos del recuerdo, dice por acá nuestros oyentes que están reportando la sintonía. Muy buenos, muy buena noche, Jotica, reportando sintonía desde Zipaquirá, Misael Molina, para enviar un saludo especial a los oyentes en Zipaquirá y en el Carmen de Carupa, en la vereda Tico y Eneas. Y solicitar la canción Ojito Verde, muchísimas gracias, muy amable, feliz noche a usted, don Misael. Gracias por acompañarnos ahí también, disfrutando de la hora del recuerdo. 6:44 minutos.

6:53 en la tarde noche de este viernes 24 de julio y nuestros oyentes reportando la sintonía. Don Pedrito Cruces de Venta Quemada, buenas noches, Jotica, hágame el favor y me regala el tema Los Laureles de Cuco Sánchez. Muchas gracias, su amigo Pedro Cruz desde Venta Quemada. Feliz noche. Igualmente para usted, don Pedrito, y a toda nuestra gente en Venta Quemada. Sintonizaditos con los 9:50 AM, la hora del recuerdo.

6:56 minutos y mis amigos ahí en el barrio La Calleja, la familia López, muy buenas noches, reportando la sintonía barrio La Calleja. Familia López, por favor, nos regala la canción El Día de San Juan con el dueto América. Gracias, buena noche. Igualmente para ustedes, mis amigos, ahí conectaditos, ahí en el barrio La Calleja, la familia López, con la buena música del recuerdo. 6:56 minutos.

6 de la tarde, 59 minutos, 6 de la tarde con 59 minutos, es la hora del recuerdo de nuestra Armonía Boyacenses. Dice por acá, Armonía Boyacenses desde San Gil, le solicitó por favor la canción Dos Pasajes, don Orlando Hernández en San Gil, Santander, ahí disfrutando de nuestra hora del recuerdo, 6:59 minutos.

un minuto, 7 de la noche, un minuto, la señora Omaira Niño, allá desde Subachoque, dice, buenas noches, Botica, reportando la sintonía, Omaira Niño, desde Subachoque, me hace el favor de regalar la canción de las hermanas Calle, Sácame este corazón. Muchísimas gracias, que Dios lo bendiga, linda noche. Y un abracito a usted, señora Omaira, muchas gracias a su señor esposito, a sus hijas, toda la familia, todos los amigos en Subachoque, disfrutando de la hora del recuerdo. 7:02 minutos.